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0: señores, hoy es Día Internacional de la Diarrea. Oh. Ah, no, es el Día Internacional del Rock. ¿Cuál es tu banda de rock favorita, Garbanzo?
1: Metallica.
0: Metallica, ¿de dónde son Metallica, güey?
1: De Estados Unidos, son americanos. Hay un mexicano, el baterista.
0: ¿Es de México?
1: Es mexicano, de Guadalajara. Luis Fregoso.
0: Ah, no sé cómo se llama, güey. Fregoso eres tú aquí.
2: Garbanzo, todo tiene que ver con metal.
0: Eso, todo él quiere algo duro, primo. Él dice, Metallica, quiero Metallica.
1: Qué bien sabes, Ángel. Metal. Más put.
0: Oye, primo, tú que sí sabes de rock, ahora que es día del rock, queremos rock.
2: La mera neta, ni sabía, primo, me agarraron como las naguas abajo. Ahorita me eché de revés a meterme un paquete en una liquor store. Dios te manda lo que necesitas, primo.
0: Y mira, tú dijiste que me estaciono aquí y dice, ¡ay, una liquor!
1: Hay señales en el firmamento.
2: Exactamente. Luego el pinche diablito nomás te habla cuando ya no le contesta a los demás. Ahí te tiene anotado y ya.
0: No.
3: Si ya no se compone ni con un cristo de oro.
1: Maldito diablito.
2: No estoy reclamando, estoy agradeciendo.
0: Yo lo veo como un reclamo. Pero bueno, primo, échale. ¿Qué parodia vas a querer?
2: Mira, primo, pinche Erasmo, aquí los miré cuando vinieron aquí a San Pablo en la Bemo. Y luego vinieron aquí a la Salandro, la Cosco, ahí también los miré cuando trajeron al Masput de Dos Santos, que ¿qué producción que trajeron? Neta, mira, yo duré, personalmente duré como unos 40 minutos haciendo fila, y para que no me firmara, tú me firmaste los zapatos, tú eras no, yo llevaba mi morrito y tú me firmaste los zapatos.
0: Iban firmando y una cosa, ¿no?
1: Sí, también llevabas como 10 camisas, también te pasas de lanza.
2: Mira tú, más pues, mira, los agarré afuera de la Costco y me firmaron una camisa de la América. Estaba ya esperándolo, o sea, bueno, al grano.
0: Oye, pero ¿para qué, primo, ¿para qué andas haciendo que Garbanzo firme camisas de la América, nomás echándote la perder? Ya la regaste, güey.
1: No, y tuvo suerte que me agarró con tiempo porque lleva yo rápido para el aeropuerto.
0: Ay, cállate, dice, aquí vives, güey, ¿para qué vas a agarrar al aeropuerto?
2: Es que primo, hay veces que hay que levantarle las naguas a los que están abajo.
0: Eso sí. Oye, primo, el América le ganó a los Pumas ayer en Ciudad Universitaria.
1: Es otro América, no te emociones.
2: Mire, le voy a la América, pero no, yo tenía cosas más importantes que hacer, primo.
1: ¿No perdieron aquí en Los Ángeles, Erasnito? ¿De eso no vas a hablar?
0: No.
1: Bueno, qué momento.
0: Bueno, primo, entonces, ¿qué parodia quieres?
2: Mire, primo, esta yo la quería hacer desde cuando, nomás que el diablito no me hablaba.
0: Perro diablo.
2: Que la chocolata, por como iba el programa, a viento y popa, les iba a regalar un viaje al mundial. A todos los del programa, ¿verdad? Que los avienten en un autobús, a todos. Los invitó en un autobús y iba el Guachusei, iba el Erasmo, iba el Garbanzo, iba el diablito, todo, toda la perrada, pues. El Guachusei, necesitado de tu dinero y el que iba sentado contigo en el autobús era Garbanzo. Y tú le ibas comentando, no manches, güey, qué buena onda que ya la chocolate pues se puso las pilas y que nos mandó al mundial, ¿verdad? Yo me acuerdo cuando jugaba en la tercera división profesional y que era mi ilusión, y que el otro le ibas contando todo, ¿verdad? Y bueno, y ahí le ibas durmiendo al Garbanzo y llegaron al estadio que les agarraron un palco. Y que fíjate que en el transcurso del partido llegaron y estaba narrando el perro Bermúdez. Y que bueno, y llega la afición. Y que esto y que lo otro, tú sabes, ¿eh? Y también estaba el, ¡qué momento, no hay tiempo para más! En el transcurso del partido, la final era la final, México contra Portugal.
1: Ah, fíjate, cálmate, Simpsons.
2: Bueno, tú cállate, güey. Bueno, Estaba en el mero apogeo en los tiempos extras y ya no había cambios, todos estaban lesionados, se lesionó el Jiménez y estaban buscando entre la afición alguien que supliera al Jiménez y estaban diciendo, alguien de la afición, alguien de los palcos que pueda suplir a Jiménez y le empiezan a... El Garbanzo le empieza a codear al Erasmo. ¡Órale, perro! ¡Órale, ahí te va, güey! ¡Tu sueño! ¡Órale! ¡Vámonos! y levanta la mano el Erazno y y recontra uf en el palco aquel enmascarado, ¿verdad? Y que sale y fum, ¿verdad? Y que lo llaman y se, que lo meten por el Jiménez al Erazno. Y en el último minuto, en un tiro de esquina, que anota el gol de chilena.
1: No puede anotar gol, tiene que perder.
0: ¿Qué tal? ¿Qué tal? Garbanzo, no me puedes tener envidia también en una parodia. Es una parodia.
1: No puede pasar, güey. Tienes que ser perdedor.
0: ¿Por qué no que entre el Garbanzo y mete el gol?
1: Estaría chido, güey. Ahí sí sería perro.
0: No, güey, no sabes ni caminar, güey. No vas a meter un gol.
2: El Garbanzo nomás es el acomodín. El Garbanzo nomás es el acomodín que le ibas diciendo ahí.
0: Oye, Garbanzo, primo, no cuando... el Garbanzo el otro día se puso unos taquetes de fútbol y entró, nada más no pudo ni caminar con ellos, se cayó.
1: Es que esos güeyes están bien desbalanceados, güey, que los acomoden.
2: Parecía gallina espinada.
0: Es que el Garbanzo tiene esos piecitos encontrados de enfrente, ya es como la gente que está sentada nomás.
1: Es que de niño yo tenía problemas, ya te había explicado, güey.
0: Bueno, vámonos, señores, estamos en el camión. Vámonos aquí. Oye, pues qué chido, Garbanzo, que vamos al mundial. ¿Qué onda, los guachos,
4: ¿Me puedo sentar aquí?
0: Siéntese en esta.
4: ¡Ay, no seas mamá!
1: Siéntese allá, guachos, no la haga de todos.
0: Sí, güey. Oye, ¿palco,
1: güey?
0: No, todavía no creo. Ahí en el estado de tu dinero, güey, era.
5: Oh. ¿Cómo están todos? Buenos días. Con permiso, ¿me puedo sentar aquí?
1: Abre la ventana, ¿no?
5: Tengo en este momento el aceite sagrado.
1: Luego vende su aceite.
0: No, sí, güey, vamos, qué chido que vamos al mundial, güey. Yo quisiera, ya sabes que era mi sueño jugar, pero por lo menos, güey, voy a estar ahí, el grito de la gente, un mundial, qué chido. ¡Órale, güey, no llevas puercos!
1: Échale, mi chofe. Oye, Erazno, pero pues es lo más cerca que vas a estar de un mundial, güey. Por lo menos estás en un lugar a gusto. Con cerveza, papi.
0: Bueno, sí, eso sí. Bueno, ya mero llegamos.
6: Ya en el estadio. Señoras y señores, la gran final del mundial. La gran final del mundial.
1: Ayúdenle al perro Bermúdez.
0: Ya se está
1: desvelando.
0: Oye, güey, el perro Bermúdez sí también se le está yendo la onda de verdad, así que.
6: Señoras y señores, el estadio está completamente lleno. Es el estadio Azteca. Tenemos a la afición ya lista para esta gran final de finales aquí en el estadio, Azteca. Minuto 90. Ya no tiene cambios México y la gente empieza y México puede agarrar la regla donde puede meter un aficionado. Estadio Azteca informa. Algún aficionado que pueda jugar puede entrar en este momento.
1: Erazno, ¿no escuchaste lo que acaba de decir en el altavoz?
0: Erazno, ¿qué dijo, güey?
1: Que están buscando un aficionado que puede entrar, güey.
0: Ah, no manches. ¿Qué van a hacer?
1: Güey, Erazno, güey, órale. Es tu oportunidad, güey.
0: Entra, Erazno, tú puedes.
1: Desde aquí, güey, brícale.
5: Erazno. En ese momento, Erazno, puedes entrar. Te voy a poner aceite sagrado.
0: Hazte para allá, güey. ¿Me entro?
1: Güey, así digo, claro.
0: Órale, pues, vámonos.
6: Señoras y señores, nos vamos a ir a tiempo extra. Este es el último tiro de esquina. Ahí viene, entra el aficionado y tiene máscara. Le llaman Erazno. Ahí viene el centro de Mora. Viene el Erazno, se levanta. ¡Chilena! ¡Gol!
1: Si no es Argentina, don Cantor, cálmese.
6: Oye, no es Messi, es Erazno.
5: Ah, bueno.
6: Señoras, señores, qué golazo. El gol. México es campeón del mundo.
0: Chale, ¿y qué? ¿Y el jugador del juego quién fue? Messi, maldita sea. No, ¿cómo que Messi fue el jugador del juego?
2: Y estaba en la banca.
0: Ah, ni estaba jugando Argentina, güey, imagínate. Órale, primo, pues ahí estuvo la parodia. Que tengas buena semana y sigue ahí, bájate, agárrate unas chelas de una vez.
1: ¿Cómo vas?
2: Ya las tengo aquí encima, primo.
0: Ah, perro.
1: Ya las traigo en la panza.
0: Pues, señores, regresamos con el show más chido, Erazno y la Chocolata. Ahora es el día del...

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Señoras y señores, buenas tardes. Ya tenemos las semifinales. España contra Francia, que para mí viene siendo esa ya la final adelantada, ¿verdad? Ese para mí la final adelantada. El que gane ese partido, yo pienso que va a...

0: empezando con todo lo de Argentina, de que tiene mucha ayuda, bla, bla, bla. Ahora, para muchos fanáticos wannabes que han estado en las calles, que han ido
1: los FIFAs.
0: A los diferentes fanfests que la verdad han valido chafa.
2: Acaba de nacer eso, ¿no?
1: No, las mismas morras dijeron, yo soy una FIFA, ahorita ando FIFA, se acaba, México lo eliminaron y dijeron ya
2: no.
1: Adiós, ya no soy FIFA hasta en 4 años.
2: Los FIFA.
0: Entonces lo que voy es de que se ha contaminado el mundial con mucha negatividad, ¿no? O sea, por toda esta corrupción que realmente se ha visto, ¿o no? Tú como fan,
1: sí,
0: fan
1: yo de nunca, FIFA. Yo nunca había sentido, yo no, y fíjate que yo le voy a la América, güey, y siempre es de que la América roba, y que la, acá, ¿no? Pero fíjate, yo nunca había sentido, güey, tanta, qué chido que es eso de delito de negatividad, güey. Y ¿sabes qué? Si se van a la cuenta de X, me puse en el partido de Argentina-Suiza, no sé si vieron, iba yo publicando cada cosa que hacían. Y yo les dije, me dijo un vato, es que hay muchos morros que ahorita que se metieron FIFAs que no saben de fútbol, y morritos que hacen videos, güey, de Messi, de Yamal, y les vale madre, güey, no saben ni qué es las reglas, y la gente dice, no, qué golazo, y está chido. Pero detrás de todo esto le llaman las microfaltas, güey. Las microfaltas es, yo te hago un foul a ti, Diablito, sí, pero que no fue, el árbitro lo marca y yo digo, oye, güey, ni lo toqué, y hasta tus compañeros te dicen, Erazno, ya, juégale, güey, ya. Entonces, pero no lo toqué, ya, vámonos. El garbanzo llega a ti, te saca el balón bien, pero el árbitro marca falta. Media cancha, y te dice, oye, güey, pero esa no era. Entonces los árbitros empiezan, se llaman las microfaltas, chin, poquito, hasta que hacen enojar al jugador y entra una jugada fuerte, amarilla, vámonos, ya llevan muchas faltas. Güey, es que hacen, me estás alegando, al otro te vas. Entonces, eso pasa. Argentina, güey, ¿cuál partido quieres que haya salido limpio, güey? Ni uno. Ese partido con Suiza era fácil, güey. Es más, yo lo tengo ahí. Ahí lo tengo, vayan a mi cuenta X. Y lo iba poniendo en tiempo real. Y con el minuto para que ustedes vayan y vean el partido. Se los ponen ahí en YouTube, están todos completos, para que vayan viendo la neta.
0: Las faltas que estaban haciendo.
1: Güey, no eran faltas, esas eran de amarilla, acá no era amarilla, esa sí era amarilla. Y ahí está, güey, minuto por minuto, todo lo que fui publicando, güey. Y nadie dijo, eso no es cierto. Ese es el pedo, ahí te va, Diablito, con Argentina. Si tú dices y ves algo, por ejemplo, la roja que era para Messi.
0: Sí.
1: Era roja, todos estamos de acuerdo. Ayer, mi carnal, que es bien fan de Messi, le están otros fans de Messi a un lado de él. Dijimos, esa no era roja. Y él, dijimos, esa era roja. Y él dijo, no. Y todos los demás que son Messi fans dijeron, no, bueno, esa sí era roja. Entonces, está el obsesionado, el que no quiere ver lo que es. Y le dices, oye, güey, si Messi le sacan la roja ahí, ya no hubiera metido 2 goles más en ese partido. Y el partido que seguía no iba a jugar, donde metió otros 2 goles. O sea, Messi ahorita tuviera menos 4 goles. Ahora dicen que Argentina gana por Messi. Entonces no hubiera ganado el partido que seguía, basado en lo que ellos dicen.
0: Yeah.
1: Entonces ahí empezamos. Contra Australia, el foul que hacen en media cancha, que tenían que parar el partido, ¡pum! Gol. Contra Egipto, ¿qué dijo el técnico de Egipto? Si ustedes quieren darle el campeonato a Argentina, porque acuérdate, antes era la afición nomás. Era la afición.
2: Ahora ya son los jugadores.
1: Ya
2: ¿no?
1: son los jugadores.
2: Sí, sí, sí.
1: Ya son los entrenadores. Ya son la gente de fútbol diciendo, ¿qué pedo con esto, güey?
0: Ya. Yeah. Sí, te lo digo porque también creo que el VAR ha venido a destruir el fútbol en vez de ayudar, porque hay muchos, como dices tú, muchos de los FIFAs que no saben cómo era el fútbol antes que el VAR. Porque antes, sin tener VAR como lo usaban, como están usando esta vez, dejaban pasar muchas cosas y eran goles, ¿no? Pero ahora ya ha parado todo eso, entonces ha venido a arruinar el mundial, creo que muchas de estas cosas, y no sé si tú crees que vamos a poder recuperar la confianza. Es como cuando De La Hoya arruinó todo lo del boxeo, ¿no?
2: ¡Ah! ¡Qué declaración!
1: Pero yo tengo confianza, a ver.
2: ¡Qué bárbaro!
1: A ver, ¿ustedes vieron el partido de Francia contra Paraguay?
2: Sí.
1: Ganó bien Paraguay, ¿verdad?
2: Ganó
1: bien, 1-0. Le gana, elimina Paraguay, eliminó a Marruecos bien, 2-0, aquí lo vimos, sí. Eliminó a España, eliminó bien

0: Portugal, sí, anduvo pedos.
1: No, no.
0: España eliminó a Bélgica 2-1. Yo estuve ahí, sin pedos, están en la semifinal. Inglaterra le ganó bien a México. Hasta muchos dicen que amonestaron mal a los de Inglaterra. Fíjate, todavía y ganaron. ¿Ganaron bien? Sí. ¿Ganó bien Inglaterra a Noruega? ¿Hubo pedos? No. Ahora, vámonos a Argentina-Egipto. Argentina-Suiza. Güey, el que no quiera ver ya está mal.
2: Sí, pero yo no estoy de acuerdo en lo que dice el diablito de en que todos los demás partidos estuvieron como raros por el VAR. Yo no creo.
0: No, por eso te digo.
2: O sea, yo estoy de acuerdo con eso.
0: Nomás es Argentina, beneficiado
2: a uno solo. Y la verdad, sí está gacho. De hecho, en el último partido pensé que le iban a dar el premio a Messi sin anotar ningún gol, pero ya dije, ay, güey, no son tan descarados.
0: No, ese premio ya me dijeron, ese lo da los fans.
2: Sí, pero igual.
0: Entonces, diablito, cuando Suiza le empata a Argentina y ahí va con todo, ¿qué pasó? Roja.
2: Pero, güey, ¿qué es?
0: Y ahí te va lo que dice la regla. Por fingir es amarilla, pero cuando finges un... Güey, cuando finges un penal, cuando... ¿Sí me entiendes?
3: Claro, cuando está dentro de la
0: caja. En media cancha. El jugador, el árbitro, saca la amarilla. Él ya tenía amarilla. El jugador que se aventó, que no era falta. Hay que decirlo. Sí, ese güey
3: se tiró.
0: Quiere engañar al árbitro. Pero el árbitro, si no hubiera sacado amarilla, no hubiera pasado nada, güey. ¿Sí entiendes? Primero, no marcas, güey. No sacas faltas. Y ahí el día que finge... El de Suiza, si sacas la amarilla, y dices tú, ¡ay, güey! No es amarilla para ti, argentino. Y tú, por quererme engañar, toma la amarilla que le había sacado a él. O sea, que si no le hubiera sacado amarilla, el árbitro, no, el VAR no hubiera revisado. ¿Entiendes?
2: Sí, sí, sí.
0: ¿Quién
2: sí,
0: la regó aquí?
2: Pues el jugador, desde mi punto de vista.
0: Güey, el árbitro, fue un piscinazo, ¿sí o no?
2: Bueno, sí, pero bueno.
0: ¿O tú pensabas que sí era foul?
2: Yo la verdad sí pensaba que era foul.
0: Nah, güey, ¿cómo estás viendo?
2: Pero también eras, no, o sea, que no te gane la pasión. Ninguno de nosotros somos expertos árbitros en fútbol, güey.
0: ¿Qué tiene que ver eso?
2: El criterio que se usa...
0: Te estoy diciendo cosas que no necesitas saber.
2: Sí, pero wey, tú no eres, al final del día tú no eres el árbitro y él es el que tiene el poder de decirlo.
0: Pues no hablemos de nada.
3: Oye, y creo que otra cosa...
2: No, ya vas a llorar.
0: No, pues eres como los argentinos, te dices, oye, esa fue falta. Odias a Messi, odias a... Güey, no, dime si sí o fue o no, güey. O sea...
2: Yo ya te dije que no.
0: Ok, pero ¿tú cómo sabes si no eres árbitro?
2: Entonces, ¿para qué me preguntas?
0: Vámonos a la chingada.
3: Era algo de... Ahora los han robado el disfrutar el gol.
0: ¿Tú qué sabes de disfrutar? No eres psicólogo. No eres psicólogo. Aquí tú eres experto. Vámonos, estamos enfermos todos aquí. Vete ya Radio Láser, allá para que hablen de eso. Vete con el genio Lucas.
4: No te enojes. Bueno, yo no soy nadie para decir sí.

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2: Desde la redacción de Informe 24, estas son las noticias.
3: México formalizará este día las denuncias penales en las fiscalías estatales y el Departamento de Justicia de Estados Unidos por el fallecimiento de 17 mexicanos en operativos o centros de internamiento del ICE, entre ellos el último que fue prácticamente ultimado en Houston, y por lo que está en curso una investigación por parte de la autoridad de esta ciudad, aseveró la presidenta Claudia Sheinbaum. Informó que la semana pasada el secretario de Relaciones Exteriores, Roberto Velasco, se comunicó con el embajador de Estados Unidos en México, Ronald Johnson, para mencionarle del proceso que seguirá el gobierno mexicano para buscar justicia por estos fallecimientos en territorio estadounidense. Un hombre murió este lunes tras recibir disparos de agentes del Servicio de Inmigración y Control de Aduanas de Estados Unidos durante un operativo en la ciudad de Bedford, en el estado de Maine, informaron autoridades locales. El caso sería investigado por el Buró Federal de Investigaciones. El presidente de la Cámara de Representantes de Maine, Ryan Factu, confirmó en un breve comunicado que una persona murió en el incidente y señaló que agentes del ICE estuvieron involucrados.
4: Para Informe 24, Joel Sánchez. 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
7: Hoy es el día del rock. Al ratito les vamos a dar las bandas más importantes de rock en español. Esta es una, se llaman Refresco Stereo.
8: ¿Son argentinos?
9: No, güey, no refresco, es Soda Stereo, bro.
7: Ah, gaseosa. Gaseosa Stereo, loco. Bueno, Choco, antes de eso, vámonos hasta la Ciudad de México. Ahí está el señor Luis Cárdenas con sus lentes. No sé qué color trae hoy, pero anda caminando en las calles diciendo: México, el mundial fue un fracaso.
10: En serio, a ver, Luis Cárdenas, ¿cómo estás? Muy buenas tardes.
11: Venga, Luis.
12: Muy, muy buenas tardes. Un honor estar aquí. Gracias por considerarme. ¿Cómo están?
11: Bien.
7: Es un honor estar con Luis Cárdenas.
12: No, hombre, muy, muy contento y agradecido de esta invitación. Y sí, efectivamente, como lo dicen, caminando entre las calles. Por cierto, me acabo de dar cuenta que me afectó de tal modo que, bueno, traía yo una camisa, creo que no he cambiado como en 15 años. Ya la voy a cambiar porque hace rato me empezaban ahí a comentar de: oye, no, se ve que sí te pegó feo el mundial, porque, bueno, pues ya ni siquiera puedes tener algo ahí digno, ¿no? Algo, pero, no, es que sí, estaba así como que hasta medio desvelado. Bueno, en fin, déjenme contarles. Sí hay un tema que va a dar mucha polémica y que va a hacer que se enoje mucha gente. Hay un fracaso real que es contable, que es evidente por el tema del mundial. Estuvimos muy padres, estuvimos con mucha ilusión. A lo mejor sí se podía, a lo mejor podíamos llegar un poquito más, marcar historia. El ángel de la independencia se llenó. Sí, muy bonito. Pero la neta es que no llegó gente a México. Hay algunos turistas en Estados Unidos, algunos otros en Canadá, y lo que nos habían prometido, inclusive en enero de este mismo año, en marzo de este mismo año, seguían con la misma cifra, que iban a llegar 5.5 millones de personas, fue una vil y rotunda mentira. No llegaron ni siquiera 1 millón de personas a las sedes mundialistas. De hecho, hubo más ocupación en Guadalajara, Monterrey y la Ciudad de México el año pasado de lo que hubo en este año. Las razones pueden ser muchas: los precios, la gente como que no quiso venir, el tema también que tenía que ver con la seguridad, lo que pasó con el Mencho aquí en México, en fin, puede haber muchos factores, pero lo que tenemos en concreto es el fracaso económico, porque dentro de este millón de turistas no hay ni siquiera 200,000 que hayan sido extranjeros.
7: No.
12: Eso quiere decir que los que se movieron, pues son las personas que a lo mejor de Guadalajara se vinieron a la Ciudad de México, o de Querétaro fueron a Monterrey, o algo así por el estilo, pero nada que ver. Ahora, habrá quien te diga, bueno, okay, no llegó gente, pero ¿cómo? Se movió muchísimo varo. Pues tampoco. El dato que se está dando en estos momentos ronda los 50,000 millones de pesos. A lo mejor de entrada se escucha muy fuerte hablar de 50,000 millones de pesos, pero hay que darnos una idea. Todos los Buen Fin, o sea, cuando en noviembre se lanza esta campaña de consumo por fin de año, todos los Buen Fin recaudan arriba de 230,000 millones de pesos. Cada año, un año normal. El año pasado, el Día de Muertos, hubo solamente en la zona metropolitana de la Ciudad de México cerca de 40,000 millones de pesos de derrama económica. Entonces, pues, en términos económicos, es como si hubiera habido otro Día de Muertos, vamos a ponerlo así. O sea, no fue malo, pero la cifra se queda muy, muy por debajo de lo esperado. Lo mínimo que se esperaba era cerca de 70,000 millones de pesos y pues no se está llegando ni siquiera a los 50,000. Y 70,000 millones, por cierto, era bastante mediocre para lo que representaría un mundial de fútbol. Entonces, bueno, pues ahí están los datos, ¿eh? Son datos de la industria, son datos públicos, son datos que en algún momento pues va a tener que confirmar diversos órganos, tanto de gobierno como privados, en torno a lo que resultó el mundial de fútbol en nuestro país. O sea, de verdad que es un fracaso económico y un fracaso de turismo también.
7: Choco, mientras tú nos mandaste por Viva Aerobús, preguntaba yo en la Ciudad de México a la señorita, le decía, señorita, ¿más trabajo ahora con el mundial? ¿Sabes qué? Lo que dijo Luis, dijo, no, creo que hasta menos. Dijo, que, y es que, ¿qué es lo que pasó? Aquí hay algo detrás. Yo tengo una teoría. ¿Cuál es la teoría que tiene tú, Luis, que tienes tú de por qué pasó esto?
12: Mira, hubo mucha especulación económica y a ver, había algunos hoteles en el área de Reforma, por ejemplo, que son hoteles caros, pero que de pronto empezaron a subir precios a niveles exorbitantes. O sea, encontrabas en 100,000 pesos una habitación y al final de cuentas no se les llenó. Los Airbnbs también empezaron a subir los precios sin que hubiera una demanda que justificara esa subida de precios. Otra cosa también es el miedo de la inseguridad, porque poquito antes del mundial, pues tuvimos el abatimiento del Mencho en Jalisco, y esto sí le dio la vuelta al mundo, y creo que al final de cuentas sí afectó, sí hizo que mucha gente cancelara o le pensara dos veces en venir o no venir a México. Y la otra cuestión tiene que ver con los partidos que había en México. Fueron muy pocos en comparación a los de Estados Unidos, y pues partidos que tienen que ver más bien con México, con nuestra selección, o sea, los países contra los cuales competimos, pues no necesariamente tenían una gran afluencia. Sí vemos muchos ingleses, por ejemplo, pero pues nada que fuera así del otro mundo. Cosa muy distinta creo que hubiera sucedido si el mundial entero hubiera sido en México.
7: Claro.
12: Si ahorita estuviéramos viendo que la final iba a ser en el Azteca o algo por el estilo. Pero como esto fue un mundial, pues en donde los partidos...
7: Nos engañaron. Bien, no hubo mundial en México. Sí. No sé, la neta...
12: No fue mundial en México.
7: Pero la FIFA vio algo que dijeron para... Ahorita ya le están moviendo para el 2038, Choco. México está como de los favoritos para ganarse el mundial, y hay estadios. Ahí está Veracruz, Querétaro, están en Guadalajara 2, hay 2 en Monterrey, hay
8: Tijuana,
7: hay 3 en la Ciudad de México, está Tijuana, y está el de Morelia, están otros estadios chinos, el de Toluca, está el de Pachuca, bueno, que están más chiquitos, pero estadios hay, y yo pienso que se va a venir algo chido por lo que vio la gente.
9: Oye, Erasno, pero ¿qué es lo que tú crees que fue, que por qué la gente no fue?
8: ¿Cuál es tu teoría?
7: Que muy caro. En las redes de volada se empezó a mover cuánto el precio, y la gente ya había agarrado hotel, y después dijeron, después agarramos los boletos. Cuando ya vieron cuánto costaban los boletos, dijeron adiós a los hoteles, cancelaron todo, güey, ni siquiera agarraron vuelos, y la banda que fue a ver a México en México era banda de México, y nosotros estuvimos en la inauguración. Estuvimos en el estadio de las Chivas, en el estadio Azteca otra vez, y vimos que era gente de lana, pero gente de lana de México. Tú puedes ver cómo hablan,
8: ¿Cómo celebran los goles?
13: Güey, vamos, Mateo.
8: Santi, ¿viste eso?
13: Santi, güey, háblale a Renata, güey.
7: Teníamos las Renatas, los Mateos,
8: Reginas.
7: Las Reginas, no hubo hola, güey. Entonces, Choco, eran gente de varo de México, eran los Mateos y los Santis, eran los que llenaron los estadios, y no era la banda que vemos aquí haciendo la ola en el Coliseo, en el Rose Bowl, acá en los partidos amistosos.
8: Los del Ángel.
7: Sí. Sí, o sea, no, y la geneta, la gente no fue y no visitó, y platicamos con uno de los papás de los jugadores de España en Dallas, trabajamos ahí, y nos lo hicimos compa, y dice, de Pino, el papá de Pino, y dice, la neta, yo fui con miedo a Guadalajara, y que me he venido y he regresado con una sorpresa, hombre, que qué gente tan buena, y que vamos a regresar, y ese es el rollo, Choco. Entonces también hay mucho de lo que se dice que no es. Y también lo de los presos sí estaban muy abombados. Qué bueno que ahí sí nos hiciste el par, Choco.
10: Bueno, pues eso es lo que es. No es lo que se esperaba. No subió el turismo, no hubo más consumo. Y quedamos tablas, más o menos, Luis, ¿no?
12: Quedamos tablas, inclusive yo creo que con pérdidas, porque, o sea, una derrama nacional de 45,000 millones de pesos es un fracaso monumental. Insisto, es lo que se recauda en la Ciudad de México por un Día de Muertos, y sí se hicieron inversiones muy importantes. Hoy, de hecho, allá en Monterrey, en la tierra de Fosfo Fosfo, están teniendo, recaudamos 10,000 millones de pesos de derrama económica. O sea, se escucha muy fuerte la cifra, pero insisto, no es algo que realmente trascienda. Si lo comparas con otro tipo de eventos, pues se queda raquítico. Y coincido con esto, o sea, si en el 38 México es sede, pero solamente México es sede, que además eso hubiera sido un mundial espectacular, nada más que pues por ahí cierto señor que se parece a Lex Luthor y que se ha convertido en el más malo de Malolandia, se quiere hacer amigo de otro señor que también es muy malo de Malolandia en Estados Unidos, o por supuesto hablo de Infantino y de Donald Trump, pues querían quedar bien, ¿no? O sea, querían hacer alguna otra cosa, pero pues tampoco se vivió lo que se pudo haber vivido si todo el mundial hubiera sido, por ejemplo, en nuestro país. Ahí sí la cosa hubiera sido totalmente diferente y estaríamos hablando de una gran derrama económica. Hoy, pues, por desgracia, no fue así.
8: Oye, pero yo creo que no todo está perdido. Quiero asumir, porque la mayoría de personas que veían todo este rollo de México y todos los comentarios como el que dijo Erasno, a lo mejor a largo plazo sí nos conviene, ¿no? Porque dice la gente, vino la gente.
9: No, si no fueron en su momento los que fueron, ya no van.
8: Pero es que la imagen de México creo que sí cambió un poco después de los que experimentaron todo este rollo.
9: Sí, pero o no sea, van a no, partido wey, gratis. Wey, cuando vaya no van a estar nadie en el Ángel.
8: No, pero la imagen de México no es lo que todo el mundo.
9: Pero pretende. La imagen siempre ha estado ahí.
8: No sé, pues es una pregunta. ¿Crees que eso beneficia o no?
12: Yo creo que, o sea, yo creo que no, a ver, no todo es malo, o sea, 50,000 millones adicionales de derrama es una nota positiva, pero había gente que decía que esto podía subir inclusive un punto del PIB, o sea, sí. Eso es una brutalidad, ahí estamos hablando de millones de millones. Creo que sí, hay gente que se lleva algo muy bonito de México, porque México en todo su surrealismo tiene una cosa hermosa, que es una patria entrañable, claro. Escribía Eduardo Cachia en Reforma este domingo, que México también puede ser ahora la patria móvil, alguien que llega, se enamora de los tacos, se enamora del ángel, se enamora del mariachi, y se lleva esa imagen a su país. Eso es cierto, el problema es que vino muy poca gente para que se llevara esa imagen al país.
8: Sí, sí,
12: estamos hablando de 175,000 turistas, 200,000 turistas, que son muchos. Pero, más o menos hubo más el año pasado, o sea, no es tan fuerte, pero los que se llevan la imagen sí se la llevan y hablarán muy bien. Los noruegos están contentísimos con México, los colombianos,
7: los españoles,
12: con México,
7: los uruguayos,
12: o sea, sí, bueno,
7: los de Ecuador ya saben que no nos vamos a dejar dormir.
12: Sí, con el Ecuador tenemos varios problemas, no sé por qué, pero bueno, o sea, quien vino y vivió ciertas cosas de la fiesta se lleva algo agradable, los coreanos, bueno, pues increíble, sí. Pero no sé si esto sea realmente algo que cambie radicalmente la imagen de nuestro país. Esperaría yo que sí, no quiero ser amargator, pero pues los números ahí están. Los que se llevan algo bueno, qué padre, pero son muy poquitos.
7: Eso sí, pues bueno, yo veo más lo positivo que lo negativo, y esto es algo que yo pienso sirve para, ahora sí que le invertimos para lo que va a venir para el 38, a ver si estamos vivos todavía. Yo lo siento por ti, Garbanzo, y tú, Luis, que a ver si alcanzan a llegar, pero sus hijos, nietos y ustedes.
8: Imagínate. Cálmate, bebé, en pañales.
7: Bueno, Erazno, qué falta de respeto. Luis Cárdenas es el más jovial de todos, es el que veo yo más, o sea, parece un chico de 25 años. Luis,
12: no, hombre, que se
7: siempre
12: toman.
7: Con la energía.
12: Muchas gracias.
7: Gracias por la información. ¿Dónde te siguen ahí en lo que estás publicando en tus redes?
12: Estamos en todas las redes sociales, la que quieran, arroba Luis Cárdenas MX, ahí nos vemos.
7: Bien. Oye, Luis, ¿tú qué eres? Bueno, hoy es el día del rock. ¿Alguna banda de rock en español que sea tu favorita, Luis?
12: De rock en español, los Fabulosos Cadillacs también.
7: Los Fabulosos.
12: Ahora que, por cierto, Argentina no está tan no es tan querida hoy, como que todo el mundo anda contra Argentina, pero creo que en rock son muy buenos, los Fabulosos Cadillacs.
7: Bueno, así nos despedimos con los Fabulosos Cadillac, Luis Cárdenas, Choco. Bueno, adelantito, les vamos a decir cuáles son las bandas de rock más importantes del Diablito. ¿Estará de acuerdo?
8: Este güey ni sabe.

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6: Bueno, nos vamos con el chocolatazo a Michoacán y tenemos a Jesús. Jesús le va a hacer el chocolatazo a Michelle. Todavía no la conoce en persona, pero ya tienen un año y medio de conocerse solamente por internet. Tú le vas a hacer el chocolatazo a Michelle, Jesús, porque según después de las 6 de la tarde ya no te puede contestar.
7: Sí, dice que acaba de agarrar hace un mes un nuevo trabajo. Antes trabajaba con su familia en una taquería y ya ahora dice que está trabajando y no la dejan contestar el teléfono.
6: Antes te contestaba a cualquier hora y ahora ya después de las 6 ya no te contesta porque no la dejan en el trabajo.
7: Ya no se mocha con los 2,000, 3,000 pesos que me mandaba antes y pues quiero saber a quién se los está mandando o si hay alguien a que ya no la deja contestar después de las 6.
6: ¿Ella te mandaba dinero, 2,000 o 3,000 pesos antes y ya no?
7: Bueno, depositaba en una cuenta que tengo en México y depositaba algo de dinero, 2,000 o 3,000 pesos, pero ya no contesta ni tampoco deposita ni no sé qué esté pasando.
6: ¿Y ella por qué te depositaba el dinero?
7: Ah, bueno, pues cosas que queremos comprar en común en un futuro y también porque pues hay gastos, ¿no?
6: ¿Tú y Michelle qué piensan comprar con ese dinero de esa cuenta?
7: Iba a comprar una taquería o una inversión de aguacates y limones que hay allá por allá.
6: O sea que tu plan es hacer un negocio junto con ella, por eso esa cuenta. ¿Y por qué le tienes tanta fe a esta mujer que todavía no conoces en persona?
7: Ah, porque pues nos la llevábamos bien hasta hace un mes, muy muy bien, y pues.
6: Y de repente ya no habla contigo después de las 6 de la tarde, y entonces, ¿por qué no la has ido a conocer en persona si ya llevan un año y medio?
7: Bueno, lo que pasa es que no se ha dado, el tiempo está muy muy caliente allá, ella es de Tepecaltepec.
6: ¿O es Tepacaltepec?
7: Y ha estado muy muy peligroso por allá. Pero la vida es más importante, ¿no?
6: No conoces a la familia en persona, pero igual ellos sí te aceptan. ¿Ya te has comunicado con ellos?
7: Oh, sí. La mayoría de la familia me llevo bien con ellos.
6: Tú tienes 35 años y esta chica Michelle solamente tiene 20 años. O sea, eres 15 años mayor que ella.
7: Así es.
8: Bueno.
6: Sí, bueno, con Michelle, por favor.
8: Ajá.
6: Hola, Michelle, buenas tardes.
8: Buenas tardes,
6: Michelle. Bueno, mira, es algo rápido. Nosotros te llamamos de una compañía de chocolates. Tenemos una promoción. Le mandamos estos chocolates en forma de corazón a alguien especial que tú tengas. Estos chocolates llegan de 2 a 3 días. Son totalmente gratis solo para promocionarlos. No sé si tú tienes a alguien especial a quien te gustaría que se los enviemos.
8: Ok. No, pues, lo que pasa es que... ¿Y cómo se los daré? ¿O se los mandan o qué?
6: ¿Se los podemos enviar a él o te los enviamos a ti y tú se los entregas?
8: Pues sí, sí tengo, pero no sé. Vive en Santa Bárbara.
6: ¿Santa Bárbara, Michoacán?
8: Mande, California.
6: O él está en California, en Estados Unidos. Igual se los podemos enviar allá entonces.
8: No, pues no sé. Pues sí, mejor le pregunto cuál es su domicilio.
6: ¿Y él viene siendo tu amigo, tu esposo, tu novio? ¿Qué es?
8: Mi novio.
6: Tu novio. Bueno, igual mañana me das la dirección. Le podemos escribir algo bonito ahí en la tarjeta que va con los chocolates. ¿Qué le escribiríamos?
8: Ah, póngale rabanito tierno.
6: ¿Rabanito tierno?
8: Sí, póngale rabanito tierno porque ya ve, ahorita los hombres son más, ¿cómo se llama?
6: ¿Más tiernos que nosotras?
8: Más sensibles que nosotras las mujeres.
6: Ah, eso sí, son más sensibles, más chillones, ¿no?
8: Exactamente.
6: Entonces le pongo rabanito tierno.
8: Sí, póngale rabanito tierno.
6: Muy bien, y me imagino tú eres más valiente que él, ¿no?
8: Ya ve, pues, uno que hace de tierra caliente.
6: Wow, me imagino. Oye, ¿y no tienes por ahí algún amigo especial, alguien a quien te gustaría que le mandemos los chocolates?
8: Me lo estoy diciendo que es bien tiernito y todo, que yo lo, pues, le mando dinero y todo eso.
6: O sea, que el rabanito tierno, si se entera que le manda chocolates a algún amigo acá, se va a poner muy sensible y todo eso. Entonces, ¿tú le mandas dinero a él?
8: Sí.
6: ¿En serio? ¿Cómo que le mandas dinero?
8: Sí, ¿por qué no?
6: ¿En serio y por qué?
8: Sí, en las relaciones ahorita está para apoyarse.
6: Totalmente de acuerdo, Michelle, pero no es muy común que una chica de solamente 20 años le mande dinero a un muchacho que vive en California, en Estados Unidos. O sea, ¿por qué mandarle? Me imagino que él trabaja y él puede sobrevivir sin eso, ¿no?
8: No, pues ahí cuando ocupa, le mando.
6: Además, ¿qué tal si se los está gastando por allá con otra?
8: Ay, pues ya es su pedo, yo no voy a andar peleando, joder. Ya es su problema de él. Ahí él verá qué lo hace.
6: Bueno, eso sí tiene razón, Michelle.
8: Ahí le manda unas rosas también, de pilón.
6: Bueno, mandamos chocolates, no rosas, pero o sea que tú eres bien detallista, Michelle.
8: Sí.
6: Pues ojalá y lo valore, ¿no? Si no, ya no le vas a mandar su dinero.
8: Sí, ya no va a haber cheque.
6: Ok, ¿y cuándo piensas verla en persona?
8: A ver si, luego dice que lo quiere secuestrar y pues está cañón.
6: Dice que lo vas a secuestrar, tal vez de ahí sacas el dinero para mandarle, ¿no? ¿Y cómo se llama él?
8: Se llama Jesús.
6: Se llama Jesús. Bueno, mira, en realidad, Michelle, yo te llamo de parte de Jesús porque él me dijo que te hiciera esta llamada para ver si tú le mandabas chocolates a él o se los mandabas a otro. Él quería saber si tú le ponías el cuerno o si lo engañabas.
8: Está bien, entonces. Entonces piensa que yo lo engaño. A ver, ahorita le pongo la chingada.
6: Wow, oh my God. Bueno, aquí te lo paso. Adelante, Jesús.
0: ¿Qué onda, rabanito?
8: Hola, rabanito.
0: ¿Cómo anda la viejona?
8: ¿Por qué andas haciendo esos chingados? Pues,
0: no, nada más porque pues es que la viejona se la pasa ocupada a las 6 de la tarde, ya no contesta el teléfono y ya no ha mandado, ya no ha depositado el cheque ni nada, ni en efectivo ni nada. Pues dije, a ver si me hace una por ahí un primito buena gente.
8: Nah, está bien, y no tienes como boca para decirme, oye, ¿qué está pasando?
0: No, pues yo te he dicho, pero pues dices que no más, que no, que ya no tienes acceso.
8: No me andes con rodeos, a mí no me andes con rodeos.
0: Al ratito le quitamos, vale, pues.
9: ¿Cómo que al ratito? Ahorita de una vez le tuviste miedo.
0: Esta gente es pura gente de allá de Michoacán y van a estar a tu lado, así que mejor
8: me vale mal.
0: Mal hablada.
8: Ya te dije, ahorita te voy a marcar en privado, a ver qué.
0: Ya está, vale.
8: Contestes. Y no me dejes ahí en visto.
0: Te voy a dejar en visto.
8: No.
0: Así vale, pues.
8: Haz lo que tú quieres.
0: Con cuidado, pues.
6: Pues te van a dar una gran regañada, Jesús, ¿eh? Ya escuché cómo te traen, cómo te tratan.
0: Oh, más o menos. No tanto. Nada más que la morra es de Michoacán y ya ves que allá son un poquito alteradas.
8: No, la
0: todavía sigues ahí. Son alteradas, sí, se creen.
8: Ya, a ti ya se te pasaron 5 minutos, así que abocando Lala.
0: Órale, pues, tú también.
8: Órale, pues, ahorita hablamos. Bye.
9: Ya valió madre, primo, ya no va a haber cheque.
0: Ya valió madre, ya no me van a mandar el cheque por su culpa de ustedes,
10: Llegando a Michoacán te van a dar una calentada, brody.
0: Te van a dar una calentada, pero allá sus tíos.
9: ¿Y ya sabes a qué se dedican sus tíos?
0: Sí, pues sí.
8: No, pero vamos.
0: Ahí está todavía oyendo. Rabanito, cuelga porque va a ir tu tío.
8: ¿Y eso qué? Mira, Rabanito.
0: Te van a dar un levantón.
8: A ti ya se te pasó tu tiempo, así que abocando Lala, ya te dije.
0: Ya está, qué mandilón me veo, me hace ver.
6: Bueno, Jesús, pues parece que no te engaña lo que escucho, eso sí, muy mandilón, pero ahí está el chocolatazo.
0: Pues a ver qué pasa, porque no está enviando lo que tiene que enviar, pero gracias por su ayuda y pues parece que están aportando más o menos bien.
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3: La selección mexicana quedó eliminada del Mundial 2026 tras perder 3-2 contra Inglaterra en los octavos de final, pero fuera de la cancha consiguió una marca comercial. Su camiseta se convirtió en la más vendida del torneo. Más de 5 millones de jerseys del Tri fueron comercializados. El resultado también beneficia a la industria textil mexicana, ya que buena parte de las prendas se fabrica en Irapuato, Guanajuato. Sin embargo, el crecimiento ocurre en un mercado donde 7 de cada 10 camisetas de México son piratas. La playera de la selección mexicana encabeza las ventas del portafolio de Adidas durante la Copa del Mundo 2026. La empresa alemana informó que México recibió más pedidos que sus otras 13 federaciones participantes, entre ellas Argentina, España, Alemania, Colombia, Bélgica y Japón. Adidas no proporcionó a este medio una cifra total. Sin embargo, distintos reportes señalaron que la comercialización había superado los 5 millones de jerseys de México. La región del Mayo registra un aumento en los casos del dengue al acumular 165 contagios confirmados durante el presente año. De los 70 corresponden a Navojoa, municipio que concentra la mayor incidencia de la enfermedad. La Secretaría de Salud pidió a la población no bajar la guardia y fortalecer las acciones para combatir al mosquito, eliminando posibles criaderos y manteniendo limpios los patios a fin de frenar la propagación del dengue en la región durante la temporada de lluvias. El más reciente reporte epidemiológico de la Secretaría de Salud, correspondiente a la semana número 25, confirma que Navojoa encabeza la lista de municipios con mayor número de casos positivos de dengue en el Distrito de Salud número 5. Las cifras oficiales indican que el municipio registra 70 contagios confirmados, seguido por Guatabampo con 53, Álamos con 23, Echojua con 16 y Benito Juárez con 3 casos, para un total de 165 pacientes diagnosticados en la región. Autoridades mantienen vigilancia permanente debido a que las condiciones climáticas favorecen la reproducción del mosquito transmisor.
1: Para Informe 24, Adrián López. 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
2: Desde la redacción de Informe 24, estas son las noticias.
3: Al señalar que ha visto solo una parte de la entrevista exclusiva que concedió el ex embajador de Estados Unidos en México, Ken Salazar, a una cadena de televisión latina en ese país, la presidenta de México, Claudia Sheinbaum, comentó que ahí señala que no tiene ningún indicio de que el gobernador de Sinaloa con licencia, Rubén Rocha Moya, pudiera estar involucrado con el crimen organizado. Pero lo más importante, añadió, es que Salazar reiteró su respeto al expresidente de nuestro país, Andrés Manuel López Obrador. La presidenta de México, Claudia Sheinbaum, celebró que se recupere la cuota de exportación del azúcar mexicana para este ciclo agrícola a Estados Unidos. Es una muy buena noticia, resaltó al agregar que beneficia a más de 500.000 familias que forman parte de la cadena de su producción. Recordó que de 2022 y que hasta 2026 disminuyó una quinta parte del azúcar que se exportaba a Estados Unidos, por lo que hubo producción en México que no tenía salida. Era mucha producción y no había quien comprara su producto, y ello perjudicó a los productores porque los precios se colapsaron.
4: Para Informe 24, Joel Sánchez. 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

0: 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Radio.
1: ¿Estás pensando en una nueva pantalla para ver el mundial? Antes de gastar tu dinero, escucha esta información.
2: Antes, durante y después del mundial, la Profeco es el árbitro en tus compras. Escucha. Revista del Consumidor.
1: El Laboratorio Nacional de Protección al Consumidor analizó 49 pantallas LED de entre 40 y 65 pulgadas.
2: Todos los modelos analizados son Smart TV y permiten conectarse por Wi-Fi a servicios y plataformas de contenidos audiovisuales en línea.
1: Lo que debes saber.
2: Las pantallas LED no necesitan fluorescencia para iluminarse y gracias a ello tienen algunas ventajas. Consumen menos energía, dan más brillo, colores precisos y reproducen video. Videos de formatos avanzados.
1: Actualmente existen tecnologías como OLED, QLED y Mini LED que buscan mejorar el contraste, el color y profundidad de imagen.
2: Ya es común encontrar resolución 4K UHD e incluso 8K para contenidos con muchísimo detalle.
1: Esto las convierte en la opción ideal para deportes, películas, videojuegos o...
2: para gritarle al árbitro en ultra alta definición. ¿Cómo se verificó la calidad de las pantallas?
1: Para revisar la calidad de la imagen se tomaron en cuenta el color, el contraste, la uniformidad de la imagen en toda la pantalla y el nivel del color negro.
2: Entre más se logre un negro profundo, es mejor calidad de imagen.
1: Por el contrario, los modelos que solo alcanzan un gris oscuro perdieron puntos en su calificación.
2: Para evaluar la calidad de audio, el laboratorio implementó una metodología propia que le permitió identificar la fidelidad y la distorsión del sonido.
1: Aunque la mayoría de las pantallas integra bocinas sencillas por su diseño delgado, algunas cuentan con conexiones o salidas de audio digital ideales para conectar barras de sonido o teatros en casa.
2: También se evaluó la información comercial porque esta es indispensable en todos los productos que adquirimos.
1: Casi la mitad de los modelos analizados no cumplieron con todos los elementos para hacer válida la garantía.
2: En 7 pantallas se piden más requisitos de los establecidos para hacerla efectiva.
1: Además, los instructivos de 5 modelos no presentan todos los requisitos de información. De los 49 modelos analizados, la mayoría obtuvo una calificación general de muy buena.
2: Esto significa que ofrecen un desempeño ideal para ver televisión abierta en alta definición, películas y contenido en streaming.
1: Incluso, 3 modelos lograron una calificación global de excelente.
2: Y algo interesante es que hasta los modelos con las calificaciones más bajas ofrecen un desempeño aceptable para contenidos básicos y videos por internet.
1: ¿Cómo andan en su relación precio-calidad?
2: Las pantallas de 40 y 43 pulgadas tienen un rango de precios de menos de 3,000 a más de 6,000. La mayoría de ellas calificaron con MB.
1: Los modelos de 50 pulgadas son buenos y muy buenos en calidad. Andan de 4 a 8,000 pesos.
2: De las pantallas de 55 y 58 pulgadas, la más accesible calificó con MB. Cuesta poco más de 5,000 pesos.
1: Las más caras de este tamaño calificaron con excelencia. Una cuesta alrededor de 18,000 pesos y la otra casi 21,000.
2: De los modelos de 65 pulgadas, el de precio más bajo está en poco más de 8,000 pesos y es muy bueno en calidad.
1: En cambio, otro que obtuvo una calificación menor llega a más de 20,000 pesos.
2: El modelo de 65 pulgadas que logró la excelencia tiene un precio de casi 25,000 pesos.
1: Antes de comprar una pantalla, toma esto en cuenta.
2: Sé honesto, ¿realmente necesitas pagar por atributos adicionales? Porque sí, muchas veces terminamos pagando funciones que nunca usamos.
1: Verifica qué conexiones incluye.
2: Y revisa las apps integradas y servicios de streaming disponibles.
1: Recuerda que algunas plataformas requieren suscripción para funcionar.
2: Tips: solicita que te sellen la garantía. Es indispensable para cualquier reclamo.
1: Fotocopia el recibo de compra. El papel térmico se degrada, se borra y por eso debes contar con una fotocopia o respaldo digital.
2: Analiza si conviene la garantía extendida. Algunas tiendas ofrecen ampliarla.
1: Implica un gasto adicional que, ante una avería, puede incluir la reparación o la sustitución de la pantalla.
2: Para conocer más detalles del estudio de calidad de pantallas LED, así como recomendaciones para instalarla y cuidarla, consulta la Revista del Consumidor en su versión impresa o digital. Hoy, Revista del Consumidor Radio.
1: Gobierno de México.
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no más vamos por unas frías y no nos tardamos. 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Ya estamos de regreso.

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1: El informe del tiempo para este día se contará con una temperatura máxima de 33 grados y una mínima de 29 grados centígrados. El cielo estará soleado con una humedad de hasta el 75%. Para hoy no hay posibilidades de lluvia. El viento se prevé en dirección variable de 20 a 30 kilómetros por hora, con posibles ráfagas de 40, 50 o 60 kilómetros por hora, lo que indica que este día estará el puerto cerrado para todo tipo de navegación dadas las condiciones climatológicas. Amanecerá a las 5 de la mañana con 36 minutos y la puesta de sol será a las 7 con 42 minutos de la tarde. La primera bajamar fue a las 4 con 7 minutos de la mañana y la siguiente bajamar a las 5 con 11 minutos de la tarde. La primera pleamar será a las 11 con 8 minutos de la mañana y la siguiente pleamar a las 10 con 44 minutos de la noche. Hoy tendremos un total de 14 horas y 55 minutos de sol, mientras que el coeficiente de mareas será de 61, lo que indica que tendremos un promedio medio. Esto se debe a que la luna se encuentra entre las fases de cuarto menguante y luna nueva. Se recomienda implementar medidas de seguridad a todo tipo de navegación.
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1: Una forma de asegurar la calidad de los ingredientes que estamos consumiendo es prepararlos nosotros mismos. Por eso, hoy nos acompaña el cocinero tradicional de Campeche, Rafael Meneses, para preparar nuestro propio jamón artesanal en casa.
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3: Bienvenidas y bienvenidos a Revista del Consumidor Radio. Hoy nos acompaña el cocinero tradicional Rafael Meneses, pilar de la cocina mexicana del estado de Campeche, para preparar la tecnología doméstica del mes, jamón artesanal. Bienvenido, chef. Gracias por aceptar la invitación.
4: Muchas gracias por la invitación. Y para empezar con esta tecnología, los ingredientes que vamos a necesitar son 2 kilogramos de lomo de cerdo o pierna, 200 mililitros de agua muy fría, 150 mililitros de concentrado de apio licuado y colado, 45 gramos de sal de mar, 25 gramos de miel, 4 gramos de pimienta blanca y 1 gramo de laurel molido. También ocuparemos un rollo de papel film, hilo de algodón o pabilo grueso, una jeringa de cocina de 20 mililitros, un termómetro de sonda o digital, una bolsa resellable de grado alimenticio y un recipiente hermético con capacidad de 2 kilogramos. Comenzamos licuando el apio con poca agua, colamos y dejamos enfriar. Para preparar la salmuera, disolvemos el jugo del apio, sal de mar, miel, agua fría y las especias hasta disolver completamente. Ponemos la carne en una charola o topper e inyectamos la mezcla por toda la pieza, en espacios de 2 a 3 centímetros. Masajeamos la carne amasándola o golpeándola en un tazón frío durante 30 minutos hasta que absorba el líquido y se sienta pegajosa. La idea es distribuir toda la salmuera para evitar que se reproduzcan microorganismos. Lo refrigeramos en un recipiente hermético durante 24 a 32 horas. Para su formado y compresión, lo moldeamos de forma cilíndrica con las manos, hacemos nudos con el hilo cada 2 o 3 centímetros y vamos a envolver 10 veces con el papel film hasta que quede compacto y firme. Para la cocción calentamos el agua entre 78 y 80 grados Celsius. Sumergimos la pieza y colocamos un poco de peso encima para evitar que flote y cocinamos aproximadamente por 2 horas. Retiramos únicamente cuando el centro del jamón marque de 70 a 72 grados Celsius. Una vez pasado el tiempo, lo llevamos inmediatamente a un baño de agua con hielo durante 30 minutos para el choque térmico y así cortar la cocción. Lo colocamos en una bolsa hermética y en un recipiente para llevarlo a refrigeración de 12 a 24 horas. Le retiramos el plástico y cortamos en rebanadas. Si quieres que tu jamón tenga un color más intenso, puedes añadir 5 mililitros de jugo de betabel concentrado a la salmuera. Y ojo, nuestra receta es 100% casera y no tiene conservadores sintéticos, por lo que su vida útil es de solo 5 días en refrigeración. Además, para que no se oxide con el aire, solo rebana la porción que te vayas a comer en el momento. Fresco, natural, directo a la mesa. Anímense a prepararlo y cuéntenos en nuestras redes sociales cómo les fue. Además, les invitamos a ver el proceso de preparación en nuestro canal de YouTube Profeco TV. Soy el cocinero tradicional Rafael Meneses López y fue un gusto cocinar con ustedes en Revista del Consumidor Radio.
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Hola, ¿qué tal, amigos? Muy buenos días, pero muy buenos días tengan todos ustedes este martes 14 del 2026. Esperamos que hayas iniciado tu semana con toda la actitud y la energía positiva. Nosotros ya estamos al aire. Bienvenidos, como siempre, a un programa más de su noticiero de prestigio de Informe 24. Les saludamos, les decimos gracias por estar aquí con nosotros, por acompañarnos a esta hora en que estamos llevándole la información más completa de carácter estatal y nacional. Y claro, con las noticias locales a través de Informe 24 en esta su primera emisión y transmitiendo desde Puerto Peñasco, le decimos muy buenos días. Les saludo con mucho gusto, mi nombre es Ricardo Chávez y me acompaña en los controles técnicos Ángel Castro, así que oiga, no se vaya, quédese con nosotros, escúchenos a través de su aparato receptor, ya que como siempre, le tenemos lo más completo en la noticia. Y bien, pues antes de iniciar con la información, le recuerdo que el 638-383-4141 se encuentra disponible para cualquier queja o denuncia ciudadana. De igual forma, es el mismo número de servicio para WhatsApp. También síganos en las redes sociales, estamos como La Bestia Grupera Puerto Peñasco y nuestra página oficial de Informe 24. En esas vías de comunicación, usted podrá estar enterado de todo lo que acontece en nuestro puerto, en nuestro estado, en nuestro México y en el mundo entero. Así que para que esté atento a las noticias, también le invitamos a que le dé clic ahí a www.audiorama.mx. Ahí tendrás acceso a toda la información y el entretenimiento que la 93.5 tiene para ti. Así que dale vueltas a perilla y sintoniza tu programa favorito. Son las 7:06 de la mañana y así iniciamos la información. ¿Y qué dicen los diferentes encabezados?

0: Alcalde Alejandro Verdugo anuncia acciones para reforzar el abasto de agua en la colonia San Rafael. Llaman a proteger a las tortugas marinas durante la temporada de anidación en Puerto Peñasco. También le comento que hombre es golpeado con un bat de béisbol en la cabeza por la expareja.
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0: El clima para Puerto Peñasco, y es que en estos momentos estamos a 30 grados centígrados. Hay una sensación térmica de 34 grados centígrados. Se espera un cielo soleado. La temperatura máxima alcanzará los 35 grados centígrados y habrá humedad del 70% y el viento es de 9 kilómetros por hora. Pero para el día de hoy tendremos una máxima de 35 grados centígrados con una mínima de 29. Para mañana, miércoles 15, la máxima será de 33 grados centígrados con una mínima de 30. Y el resto de la semana se mantendrá así, en 33 grados centígrados en la máxima, y en la mínima se quedará en 29 grados centígrados, ahí para que extreme sus precauciones. Por lo pronto le comento que hoy, martes, amaneció en Puerto Peñasco a las 5:38 de la mañana. La puesta del sol será a las 7:41 de la tarde. En el gráfico de pleamares y bajamares podemos observar que la primera pleamar fue a la 1:29 de la mañana. La siguiente pleamar será a las 2:18 de la tarde. La primera bajamar será a las 7:41 de la mañana y la siguiente bajamar a las 8:29 de la noche. Y es que el nivel del agua está bajando en estos momentos. Quedan 54 minutos para la bajamar, y es que hasta la puesta del sol de las 7:41 de la tarde ya habremos tenido un total de 14 horas y 2 minutos de sol. El tránsito solar será a las 12:39 de la tarde. Hoy comenzamos el día con un coeficiente de mareas de 92. Con este coeficiente tan alto tendremos grandes mareas y también las corrientes serán muy notorias. A mediodía el valor del coeficiente de mareas crece hasta 94 para acabar el día con un coeficiente de mareas de 95. Esto tomando como referencia la bajamar media inferior. Las alturas de las mareas de hoy son de 4.3 metros, menos 1.2 metros, 5.7 metros y 0.2 metros. Pero podemos comparar estos niveles con la pleamar máxima registrada en las tablas de mareas de Puerto Peñasco, que es de 5.8 metros y la altura mínima es de menos 1.7 metros. Bueno, estas mareas pueden verse muy afectadas por los efectos meteorológicos, y que siempre debes de consultar el estado del tiempo, los pronósticos del viento y la predicción de los oleajes antes de salir de pesca o tener alguna actividad en el mar. Ese es el clima para Puerto Peñasco. Oiga, y en estas próximas horas, pues una serie de tormentas se empezará a gestar sobre las inmediaciones del norte del estado. Así que se prevé que estas actividades originen lluvias de moderadas a fuertes, de 25 a 50 milímetros sobre municipios de Nogales, Cúrcubre, Imuris, Magdalena, Tubutama, Pitiquito, Trinchera, Caborca, Santana y municipios de dicha región también. Y asimismo, durante la tarde, otro complejo de tormentas en la Sierra Alta que mantendrá potencial lluvias fuertes sobre esa región y con avances de proyectados hacia el río Sonora y comunidades del sector. Ya finalmente, la actividad de tormentas en el sur del estado se mantendrá activa y generará pues potencial de lluvias aisladas sobre el municipio de Navojoa y comunidades aledañas. Es importante cualquier reporte de emergencia al 911, que es el 900-911, ¿verdad? Así que hay que estar muy pendiente. Y es que el calor de hasta 42 grados centígrados y tormentas nocturnas marcarán la semana aquí en Hermosillo, lluvias que regresarían desde el miércoles, y es que una combinación de temperaturas hasta 42 grados centígrados, posibles tormentas eléctricas, marcará el clima esta semana en Hermosillo, donde las probabilidades de lluvias aumenten durante la segunda mitad del periodo. Las precipitaciones podrían presentarse principalmente durante la noche y la madrugada, mientras que el calor continuará variará durante el día. Las temperaturas máximas oscilarán entre los 37 y 42 grados centígrados, con mínimas de 27 y 29 grados centígrados. Ahí está el clima para los municipios del estado de Sonora. Pero ¿cómo está el clima en México? Escuchemos al Servicio Meteorológico Nacional.
2: El Servicio Meteorológico Nacional de la CONAGUA le informa el pronóstico del tiempo. Para hoy, 14 de julio de 2026, el monzón mexicano sobre el noroeste de México, en interacción con circulaciones ciclónicas y vaguadas en niveles medios y altos de la atmósfera, canales de baja presión sobre la mesa del norte y el sureste del país, los desprendimientos nubosos de un posible ciclón tropical en las costas del Pacífico Central mexicano, y el paso de la onda tropical número 19 sobre la península de Yucatán ocasionarán chubascos y lluvias fuertes a muy fuertes, acompañadas con descargas eléctricas en gran parte de la República Mexicana, además de posible caída de granizo en estados del noroeste y occidente del país. Finalmente, se mantendrá el ambiente caluroso a muy caluroso sobre entidades del noroeste y norte del territorio mexicano.

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0: Bien, pues ya regresamos, son las 7:17 de la mañana. Ahora nos adentramos a la información de carácter local, no sin antes darle las recomendaciones que emite la Secretaría de Salud al respecto de los cuidados que debemos de tener ante estos cambios de temperatura. Hay que cuidarse mucho, hay que cuidar a los más vulnerables en casa, que son los niños, los adultos mayores, y bueno, sobre todo también nosotros, ¿verdad? Oiga, hay que vacunarse contra la influenza estacional, también contra el COVID y el sarampión. El Centro de Salud Urbano de Puerto Peñasco pues está aplicando la vacuna, ¿verdad? Acuérdense de las enfermedades respiratorias, las alergias que andan a todo lo que da. Bueno, hay que cuidarse. También queremos mandarle un fuerte saludito a toda la comunidad rocaportense de parte de este equipo de Informe 24, que con mucho gusto trabajamos para llevarle la información hasta allá, hasta casita, hasta donde te encuentras en estos momentos, si estás acostadito todavía, estás tomando cafecito, te estás preparando para irte a la chamba, donde quiera que estés, recibe un fuerte saludo a todos nuestros amigos, los pescadores, policías, taxistas, vendedores ambulantes, de todo, para acá, para servicios públicos, los centros comunitarios que ahorita andan con las graduaciones. Pues ahí está el saludo enorme para todos nuestros amigos. Oiga, y también queremos mandarle un saludo para aquel rinconcito de Unión Juárez, a la familia Nieto Regalado, que todos los días nos escucha, para aquel ladito de Tapachula, Chiapas, para Tepic, Nayarit, a la familia Chávez también, que ya se están reportando, así como nuestros amigos y vecinos de Sonoita, que ya están mandando sus mensajitos. También está el saludo para el Golfo de Santa Clara, que ya se está reportando, así como Cananea, Agua Prieta, Navojoa y Tijuana. Pues ahí está, mire, el saludo para todos. Dios los bendiga. Y ahora sí, vámonos rápidamente a la información de carácter local. Fíjense que en la asamblea informativa que llevó a cabo el diputado local Rubén González Aguayo, allá en el sector de la San Rafael, ahí en el centro comunitario, bueno, el presidente municipal Alejandro Verdugo pues habló y se dirigió con los ciudadanos de esa colonia. Y es que durante la asamblea informativa realizada en el centro comunitario de la colonia San Rafael, el presidente municipal Alejandro Verdugo Angulo anunció que fueron autorizados 15 millones de pesos para fortalecer la infraestructura hídrica de Puerto Peñasco, recurso que pues será destinado a la perforación y equipamiento de nuevos pozos con el objetivo de mejorar el suministro de agua potable. El alcalde explicó que los trabajos se desarrollan pues en coordinación con el gobierno del estado y la Comisión Nacional del Agua. Precisó que ya existe un nuevo pozo en el funcionamiento y continúan pues las labores de perforación de otros más. Además, informó que instalarán una línea de refuerzos para incrementar el abastecimiento en la colonia San Rafael, por lo que pues estimó que a finales de julio los habitantes comenzarán a notar pues una mejora en el servicio. Y en respuesta a las inquietudes de los vecinos, Verdugo Angulo reiteró que el suministro de agua mediante pipas es completamente gratuito para la zona donde aún no llega el servicio de manera regular, por lo que invitó pues a la ciudadanía a reportar cualquier irregularidad en la distribución del agua gratuita de las pipas.
1: Hicieron a los pozos para perforar los pozos nuevos y equiparlos por completo. Estamos ahorita trabajando en este tema. Ya están los pozos perforados, ya tenemos uno en funcionamiento y estamos perforando pozos número 9. Yo creo que nosotros estamos haciendo un programa que se hizo de la mano del gobernador del estado y de la parte de Conagua, donde vamos a hacer, no les quiero ser muy técnicos, pero a mediados o a finales de ahora de julio, nosotros vamos a tener más agua en la colonia San Rafael. Eso es lo que nosotros estamos trabajando para hacer. Yo sé que es un problema, yo sé que estamos trabajando para que ustedes tengan que limpiar el líquido de la colonia San Rafael. Vamos a meter una línea de refuerzo a la colonia San Rafael para que ustedes tengan suficiente agua y tengan el vital líquido aquí en la colonia. Eso es lo que estamos trabajando. Y ya las cuestiones técnicas se las puedo platicar también, pero yo creo que lo importante y lo que todos queremos es el agua en la colonia San Rafael. Dígame. No, mire, aquí en el centro comunitario hay tres pipas. Se anotan y se surte a la persona. Ahora, ahorita me estaba comentando una señora, me estaba comentando ella que a veces que los piperos no dejan el agua, que nomás dejan donde hay propina. Eso me dijo ahorita. Yo lo estoy supervisando ya con gente de aquí del gobierno municipal, porque no es así. Nosotros, con nuestro amigo diputado y yo como presidente municipal, traemos el compromiso de que el agua es gratuita. Donde no llegue el agua es gratis. No es para que les den dinero. Lo que pasa es que también nosotros nos echamos a perder. ¿Por qué? Porque queremos agua. Hay que seguir un rol. El agua es gratis. Nosotros estamos mandando las pipas de Omapas y estamos mandando las pipas de aquí del Centro Comunitario de San Rafael para que ustedes surtan el agua. Y yo hacemos el compromiso, y también la pipa del diputado todo el tiempo ha andado por todas las colonias, San Rafael, dándole. Entonces, estamos trabajando. ¿Por qué? Porque sabemos que es una necesidad, sabemos que es un problema y lo estamos tratando de resolver de fondo. Estamos invirtiendo a los pozos de la ciudad. Tenemos 11 pozos de todo Puerto Peñasco de siempre. Y la ciudad sigue creciendo. Eso es una realidad. Ahorita estamos trabajando para hacer pozos nuevos y estamos equipando los pozos para que llegue más suministro de agua a la colonia San Rafael. Y nada más en la colonia, es todo Puerto Peñasco. Es un compromiso. Vamos a trabajar fuerte. Estamos trabajando por el tema del agua. Y yo me comprometo que a finales de julio va a haber más agua aquí en San Rafael. Va a haber más agua. Ya estamos trabajando.
0: Para Informe 24, Ricardo Chávez. Bien, pues avanzamos con más información. Oiga, fíjese que el Sindicato de Trabajadores al Servicio del Ayuntamiento, que encabeza Julio Hernández Martínez, destacó que el compromiso de los empleados municipales para atender las afectaciones provocadas por los fuertes vientos registrados el pasado fin de semana, señalados pues que las cuadrillas respondieron de manera inmediata para restablecer los servicios y brindar seguridad a la población. Y durante una entrevista, Hernández Martínez informó que el sindicato mantiene una buena coordinación con el presidente municipal Alejandro Verdugo Angulo, lo que ha permitido pues atender las necesidades de los trabajadores y cumplir sus prestaciones. Asimismo, reconoció el trabajo del director de servicios públicos Román Infante Rojas, quien coordinó las labores de cuadrilla que realizaron el retiro de árboles caídos espectaculares, limpieza de calle y otras acciones en las zonas donde se registraron mayor afectación por los fuertes vientos. El dirigente sindical comentó que además de las labores extraordinarias pues derivadas de la contingencia, los trabajadores continúan participando en los programas de bacheo y mantenimiento de vialidades, especialmente ante la temporada vacacional y el incremento de visitantes. Agregó que en los próximos días se realizará la entrega de uniformes al personal sindicalizado una vez que se coordine la agenda del alcalde. Ya finalmente, Julio Hernández reconoció el esfuerzo de los trabajadores que diariamente realizan sus actividades bajo las altas temperaturas que se registran en la región. Indicó que el sindicato pues ha apoyado con la entrega de sueros para prevenir afectaciones por el calor y reiteró el compromiso de los empleados municipales de seguir bueno trabajando para mantener un Puerto Peñasco limpio y ordenado con una buena imagen para sus visitantes y sus habitantes también.
2: Ahorita en esta situación que estamos teniendo, pues como todos los años, de mucho trabajo, ya concluyen las etapas ahí en la cuestión de los días festivos, los fines de semana, Semana Santa, pero el trabajo continúa como todos los años. Pues fíjate que gracias a Dios y afortunadamente tenemos una buena relación, nos atiende muy bien, no hemos tenido problemas en la cuestión de las prestaciones de los trabajadores, y pues nada, todo bien, gracias a Dios y afortunadamente. Bueno, pues se va una coordinación ahí con el director de servicios públicos y las cuadrillas ahí de los trabajadores, quienes en su momento pues el director Román Infante pues les pidió a los encargados de cuadrillas que hablaran con su gente y pues su gente pues inmediatamente apoyó en la cuestión del levantamiento de árboles y ¿cómo se llama? Letreros, todas esas situaciones espectaculares, todo eso que derribó el viento, pues, ¿no? Limpieza también de algunas áreas que se vieron afectadas también por la acumulación de papeles, de tierra, por la situación de los vientos. No, pues es que fueron afectaciones de diferente manera, ¿no? Uh-huh. Afortunadamente no fue en todo el pueblo, fue en partes específicas, partes diferentes, no fue en todo el pueblo, en algunas partes fueron postes de alumbrado, en algunas partes fueron de derribamiento de árboles, en otras partes fueron espectaculares, pero afortunadamente pues no fue en todo el puerto. Sí, ahorita traemos en proceso la entrega de los uniformes por parte del alcalde. Estamos esperando que se acomode la agenda de él para hacer la entrega. Los uniformes ya los tenemos nosotros, nomás es cuestión de que haya la agenda por parte de él y que se haga la entrega. De igual manera, pues igual seguir trabajando. Estamos en la situación de ahorita, te has dado cuenta, las cuestiones de los bacheos, las carreteras y todo eso, donde las cuadrillas de servicio público pues se han puesto la camiseta, ha estado ahí con las inclemencias del sol, con los calorones que hay, pero pues han estado ahí apoyando con esa cuestión de trabajo por las visitas de la gente que viene de Estados Unidos, pues hay que apoyarles en esa situación. Pues sí, te digo, desafortunadamente con las situaciones de calor pues se viven muchos problemas en la cuestión de insolaciones y todo eso. Nosotros como sindicato pues hemos tratado de apoyar en la entrega de sueros y todo eso, y pues reconocer el trabajo de toda la gente, porque pues en estas situaciones trabajar es muy difícil, más con los compañeros que andan en las calles, en la situación de los compañeros que anduvieron en el bacheo y todo, reconocerles y agradecerles el trabajo que están realizando, porque pues no es nada fácil, ¿no? Por parte del sindicato pues nos sentimos orgullosos del trabajo que están realizando y nuestro reconocimiento para todos ellos. Bien, no, pues el compromiso que nosotros tenemos con la ciudadanía es el que todo el tiempo hemos tenido, ¿no? De trabajar en conjunto para que nuestro puerto pues luzca limpio, que nuestro puerto tenga una buena imagen ante toda la gente que viene a visitarnos.
3: Para Informe 24, Ricardo Chávez.
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0: Bien, pues ya regresamos, son las 7:34 minutos de la mañana, avanzamos con más información. Oiga, la Dirección de Ecología y Desarrollo Sustentable pues está llamando a proteger a las tortugas marinas durante la temporada de anidación. Y es que con el inicio de la temporada de anidación de tortugas marinas, autoridades ambientales exhortaron pues a residentes y turistas a respetar las medidas de protección para evitar poner en riesgo estos ejemplares, cuya presencia en las playas del municipio se registra de junio a diciembre, siendo pues los meses de agosto y septiembre los de mayor actividad. Y es que la bióloga Pamela Rodríguez Gómez informó que las especies que comúnmente llegan a desovar a Puerto Peñasco son las tortugas golfinas y la tortuga prieta. Explicó que las principales zonas de anidación se localizan en el Homeport, Las Conchas y el área del Mirador, donde pues se han reforzado los recorridos de vigilancia y la capacitación de personal de seguridad de hoteles para identificar pues correctamente los rastros y nidos de las tortugas. La especialista señaló que una de las principales recomendaciones es no acercarse a las tortugas cuando salen a desovar, evitar el uso de flash para fotografías, no hacer ruido y mantener pues una distancia mínima de 3 metros, ya que cualquier perturbación puede provocar que pues abandonen el proceso de anidación. Asimismo recordó que está prohibido ingresar vehículos a la playa, ya que podrían destruir nidos sin que los conductores lo adviertan. Ya finalmente Rodríguez Gómez destacó que las tortugas marinas son especies protegidas por la legislación federal, por lo que pues dañarlas, capturarlas o afectar sus nidos constituye un delito. Invitó a la población a reportar de inmediato cualquier avistamiento de tortugas o nidos a las autoridades competentes y a contribuir con acciones sencillas como no dejar basura en las playas y mantener a las mascotas bajo control. Esto con el fin de favorecer la conservación de esta importante especie de la tortuga marina, que es la golfina y la tortuga prieta.
1: Oficialmente, aquí en Puerto Peñasco, la temporada de anidación de tortugas inicia desde junio a diciembre, pero los meses fuertes de anidación vendrían siendo de agosto a septiembre, octubre podría llegar. Entonces, estos son los meses donde más nos importan, porque normalmente salen más en estos tiempos.
0: Okay.
1: En este lado de Peñasco. También tenemos áreas donde específicamente han venido a desovar y tenemos áreas donde tenemos como reforzamiento de vigilancia.
0: Okay.
1: Entonces, estas son las áreas donde nosotros pedimos que se tenga cuidado y recordarle pues al personal que acude de visita a las playas que respeten el reglamento de playas.
0: A los turistas.
1: Ajá, exactamente. A los turistas que respeten el reglamento de playas. Está pues prohibido la introducción de vehículos en playa por el hecho mismo de que si hay algún nido que no lleguen a lastimarlo, pues. En registros pasados tenemos registrada la tortuga prieta.
0: Ajá.
1: Y comúnmente pues la tortuga golfina, que es la principal. Que ahorita tenemos 3 zonas, que es la zona del Homeport, tenemos las conchas y por ahí tenemos también la zona del mirador.
0: Ajá.
1: El mirador. Pues principalmente sería reportar a las autoridades. Si conocen por ahí los rastros, los nidos, ahorita en estos días hemos estado haciendo reforzamiento con los de seguridad de los hoteles. Próximamente tenemos una capacitación para identificación de rastros y nidos de tortuga a la zona hotelera, para que los mismos de seguridad nos ayuden pues a identificar los nidos, si es que llega a haber un nido en playa o un rastro, pues sepan identificar correctamente bien estos rastros, porque muchas veces suelen confundirse con pues a un arrastre de una hielera, con un arrastre de una silla en playa.
0: Uh-huh.
1: o pisadas pues de las personas, de los visitantes. Entonces, al personal ahorita de SOFEMAT ya se le dio esta capacitación. Son los primeros en tener la capacitación, el reforzamiento. Y pues continuaríamos con los de seguridad de los hoteles que nos pueden hacer ese apoyo. También pues les daríamos la... Próximamente creo que vamos a hacer un comunicado para que también pues los visitantes conozcan a simple vista pues más o menos ahí el rastro de lo que es de una tortuga. Sabemos que muchos visitantes de aquí, bueno, muchos residentes de aquí de Peñasco pues ya saben el rastro de las tortugas, pero hay unas personas que aún no saben o no conocen que aquí tenemos anidación de tortuga, entonces pues para que conozcan. Se realizan recorridos matutinos a las 5 de la mañana diariamente sobre las zonas que son de anidación. Pues perturbarla, ese sería como el principal.
2: Quererse tomar fotos.
1: Pues es que la que una tortuga venga a desovar, pues es un espectáculo muy muy bonito de observar, pero también hay que tener en cuenta que es un proceso, es un procedimiento natural que es muy complejo para estas especies.
2: Sí, porque entonces, está teniendo sus hijos.
1: Pues. Exactamente. Entonces, ¿verdad? Si llegamos y perturbamos, si queremos hacer sonidos, hacer fotografías, muchas veces con las luces del flash también terminan encandilándose, terminan perturbándose, entonces no terminan este proceso y regresan a playa sin haber desovado. Entonces, la recomendación sería, si llegasen a ver una tortuga en playa, reportar. Igual si llegaran a ver rastros de tortuga o incluso el nido de tortuga, sería pues reportar a las autoridades, ya sea Profepa o pues la Sofemat o CEDO.
3: Para Informe 24, Ricardo Chávez.
0: Bien, pues avanzamos con más información. Oiga, este fin de semana Karen Arrayales rindió protesta como presidenta del Comité Municipal del PES, y es que con la presencia de dirigentes estatales, funcionarios y representantes de fuerzas políticas aliadas y el Partido Encuentro Solidario, el PES, llevó a cabo la toma de protesta de su nuevo Comité Directivo Municipal de Puerto Peñasco, quedando Karen Arrayales pues al frente de la dirigencia local. La ceremonia fue encabezada por la presidenta estatal del partido, Paloma Terán Villalobos, quien tomó pues la protesta a los nuevos integrantes del comité. El evento reunió a importantes figuras de la vida política de Sonora, entre ellas el secretario de Gobierno Adolfo Salazar Razo, al presidente municipal Alejandro Verdugo Angulo, a los aspirantes a la coordinación estatal de los comités de defensa de la transformación y la soberanía nacional, María Dolores del Río Sánchez, Loreña Valles y Froilán Gámez, además de diputadas, diputados, representantes del partido, aliados e invitados especiales. Durante su mensaje, el alcalde Alejandro Verdugo Angulo dio la bienvenida a los asistentes y reiteró pues la disposición del ayuntamiento para trabajar de manera coordinada con las distintas fuerzas políticas y los diferentes órdenes de gobierno, destacando pues que la unidad y la colaboración son fundamental para impulsar proyectos que beneficien a Puerto Peñasco y a sus habitantes. Y es que en el momento central de la ceremonia, Paloma Terán Villalobos tomó la protesta al nuevo comité directivo municipal encabezado por Karen Arrayales, quien pues junto con los demás integrantes se comprometió a cumplir y hacer cumplir la declaración de principios, el plan de acción y los estatutos del partido Encuentro Solidario.
4: Para dar inicio formal a nuestro evento, cedemos el uso de la voz al licenciado Alejandro Verdugo Angulo, presidente municipal de Puerto Peñasco.
5: Hoy nos reúne un evento en el cual se habrá de renovar la dirigencia del partido Encuentro Social de aquí de Puerto Peñasco. Nuestro partido, que es aliado del Movimiento de Regeneración Nacional, Morena. Gracias por la invitación. Felicidades a quienes hoy recibirán el reconocimiento y el compromiso de la dirigencia estatal de Encuentro Social de aquí de Puerto Peñasco. Honorables y distinguidos miembros del presidio, gracias por acompañarnos. Muchas gracias a todos por estar aquí, muy amables. Y a los partidos aliados también, muchas gracias por acompañarnos el día de hoy. Distinguidos sectores de nuestra comunidad, medios de comunicación, miembros de nuestra comunidad, amigas, amigos aquí presentes. Su presencia hoy en esta ciudad fortalece los lazos de cercanía entre la ciudadanía y los distintos niveles de gobierno, que somos los responsables de representar a esta gran nación, cada uno desde nuestras trincheras y por un bien común, el beneficio de nuestra sociedad. Desde este rincón privilegiado de Sonora, queremos decirles que esta es y será siempre su casa. sean siempre bienvenidos. Como representante municipal de Puerto Peñasco, reitero nuestra disposición de trabajar de manera coordinada, porque cuando la unidad prevalece, los grandes proyectos avanzan. Morena y sus aliados seguimos caminando juntos, con convicción y compromiso.
4: A continuación, cedemos el uso de la palabra al regidor Lázaro Espinosa Mendívil, quien a su vez nos dirigirá unas palabras.
6: Buenos días, y demostramos que tenemos unidad entre todos los partidos de alianza, ¿no? Muchas gracias de verdad por la asistencia, muchas gracias nuevamente en ese del presidio, en Paloma, pero secretario Adolfo Salazar, mira, María Dolores del Río, igual Lorenia, Froilán, Mayrani, Barraza, mi compañero alcalde, mira, contento, ¿verdad? Entonces, muchas gracias nuevamente y hay que disfrutar el evento. Muchas gracias, de verdad.
7: Paloma, qué gusto me da, tanto por el presidente municipal como por Chichí, que sean parte de tu equipo, de este partido, que vamos en alianza, ¿no? Rumbo al 2027 y que también hemos estado en alianza anteriormente.
8: Es un día especial. Me da mucho gusto acompañar a mi amiga Paloma Terán en este evento del Partido Encuentro Solidario aquí en Puerto Peñasco. Un reconocimiento a tu trabajo, a tu compromiso, a tu espontaneidad que ayuda tanto en este movimiento. Gracias, gracias de verdad por la invitación.
9: Por supuesto, al anfitrión. Estamos hoy en una tierra maravillosa, con un gran hombre al frente de esta, Alejandro, nuestro alcalde. Muchas gracias por su recepción, alcalde. Y por supuesto a quien representa siempre a nuestro gobernador, a quien está al pendiente. Gracias a Adolfo Salazar, gran amigo, compañero de todas y de todos nosotros.
3: Para Informe 24, Ricardo Chávez.
0: Bueno, y dándole continuidad a estos eventos, el día de ayer Froilán Gámez encabezó pues una asamblea informativa sobre los logros de la Cuarta Transformación. Bueno, y como parte de su gira por Sonora, Froilán Gámez, aspirante a la coordinación estatal de los comités de defensa de la Cuarta Transformación y la soberanía, encabezó pues una asamblea informativa en Puerto Peñasco donde presentó los principales avances alcanzados por los gobiernos de la Cuarta Transformación y dialogó con simpatizantes y militantes sobre los retos rumbo al proceso interno que culminará pues con una encuesta abierta a la ciudadanía.
9: Estamos ahora en un proceso interno de los partidos que Morena, PT y Verde a nivel nacional, y posteriormente se incorpora.

0: amigos, simpatizantes, militantes, que para nosotros es importante que primero se conozca lo que hemos venido avanzando y reflexionemos también de lo que son los retos que están por venir. Hemos estado en distintos municipios y acompañamos y platicamos también con distintos sectores. En este día, desde ayer, nos toca estar acá en Puerto Peñasco para después ir a Sonoita, San Luis Río Colorado y culminar en Caborca. Pero venimos de una gira del sur del estado, donde pasamos por Guaymas, Empalme, Navojoa, Guatabampo, Cajeme, Álamos, Bacum, San Ignacio, Río Muerto. Y así vamos a estar en este mes rumbo al mes de agosto, que será la encuesta que se va a levantar, una encuesta que es abierta a toda la ciudadanía y que decidirá quién de los 6 aspirantes que estamos participando, pues llevaremos la coordinación y posteriormente esto se convertirá en la candidatura rumbo al 2027. Como bien les dijeron, soy Froilán Gámez, el más joven de la contienda, representando a una nueva generación, y mis otros 5 compañeros, todos con trayectoria que respetamos mucho, en este momento también están en otras ciudades hablando con la gente, escuchando, y quiero que sepan que es pues un proceso de mucha madurez, de mucha madurez política, en donde dialogamos, construimos y por supuesto nos coordinamos. Por eso no andamos encimados los unos a los otros. Ayer, en eventos como el que tuvimos aquí en el Centro Magno con el Partido Encuentro Solidario, venimos 3-2 compañeras y su servidor, porque era una invitación para todas y para todos y no hay ningún inconveniente. Esa es la madurez política y eso es lo que queremos decirles, que el objetivo principal, más allá de que gane Froilán, el objetivo principal es ir en unidad. Claro que si a su casa llega la encuesta y Froilán le da respuesta, no me voy a enojar, pero el objetivo es superior, no es el interés personal el que prevalece, es el interés del movimiento de la Cuarta Transformación.
1: Para Informe 24, Ricardo Chávez.
2: Bien, pues ahí está la información. Continuamos con más noticias. Le mandamos un saludito a Marina y también ahí a Diana, que nos están escuchando. Ellas son del Centro Comunitario San Rafael, y bueno, le mandamos un fuerte saludo, sabemos que nos están escuchando. Ahí está el saludito, nosotros continuamos con más información. Oiga, el resumen policiaco: accidentes, robos a comercio, embarcaciones varadas y un detenido por narcomenudeo durante el fin de semana en Puerto Peñasco. La Dirección de Seguridad Pública Municipal atendió diversos reportes durante el fin de semana en Puerto Peñasco, entre ellos el reporte de un presunto robo de vehículo, el cual fue localizado poco después en el domicilio de su propietaria, descartándose pues el ilícito. Asimismo, se tomó conocimiento de un robo con daño en la dulcería Lupita, donde personas desconocidas quebraron la puerta principal y sustrajeron dinero en efectivo de la caja registradora. En materia de vialidad, se registraron varios accidentes, entre ellos un choque contra un vehículo estacionado sin personas lesionadas, un volcamiento de un vehículo tipo Can-Am Maverick, en el que 2 mujeres resultaron lesionadas y fueron trasladadas al Hospital General, además de un accidente en motocicleta donde pues un joven de 22 años sufrió lesiones de consideración y fue llevado al IMSS. También se atendieron varios choques por alcance, incluido pues uno triple sobre los bulevares Benito Juárez y José López Portillo, todos con daños materiales y acuerdos entre

0: las partes para la reparación de los daños. Y por otra parte, elementos de seguridad pública atendieron el incendio de un automóvil sobre el bulevar López Portillo, el cual fue sofocado por personal de bomberos. De acuerdo con el reporte, el siniestro fue provocado por un cortocircuito en el sistema eléctrico del vehículo. Asimismo, durante la madrugada del 13 de julio, se brindó apoyo en el muelle a una embarcación que quedó varada por una falla en el acumulador de energía, siendo auxiliada por personal de la Secretaría de Marina. Ya finalmente, como resultado de los recorridos de vigilancia, elementos municipales detuvieron a un hombre de 53 años de edad por su probable responsabilidad en el delito contra la salud, luego de encontrarse en posición de 10 envoltorios con la sustancia con características similares a la metanfetamina, conocido como cristal. El detenido fue puesto a disposición del Ministerio Público para las investigaciones correspondientes. Son las 7:54 de la mañana. Pausa y regresamos.
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7: Bien, pues ya regresamos, son las 7:58 de la mañana. Ahora nos vamos a la información de carácter estatal. Un hombre es golpeado con un bat de béisbol en la cabeza por la expareja de su vecina. Esto fue allá en Nogales. Juan, de 40 años de edad, se debate entre la vida y la muerte luego de ser agredido con un bat de béisbol en la cabeza por la expareja de su vecina. Bueno, el ataque ocurrido fue afuera de su domicilio en la colonia Rosarito y bueno, le provocó traumatismo y una herida de 7 centímetros. De acuerdo con el informe de seguridad pública, los hechos ocurrieron a las 7:53 horas del 12 de julio sobre la calle Tierra Blanca. La víctima relató a los oficiales que se encontraba en compañía de su vecina, a quien solo conoce como Dalia, cuando llegó la expareja de ella. Y bueno, pues el agresor, sin medir palabra, lo atacó con el bat en la cabeza. Tras la agresión, el hombre huyó del lugar. La víctima llamó a servicios de emergencia y fue trasladada al hospital Bienestar, donde recibió pues el diagnóstico. Debido a la gravedad de las lesiones, los médicos informaron que su vida corre peligro y se realizan unos estudios de radiografía para descartar lesiones internas. Pues ahí está, mire, la información. Última noticia que le tenemos, esto, pues el colectivo nogalense emprende largos viajes con esperanza de encontrar al hijo de una de sus integrantes y hayan restos óseos que ya calcinados. Y es que el colectivo nogalense Somos la Voz de los Desaparecidos recorrió aproximadamente 263 kilómetros desde Nogales hasta La Ciénega, cerca de Pitiquito, en una jornada de búsqueda especial para localizar a Jesús Guadalupe Soto Paredes, desaparecido desde el 23 de agosto del 2024 en Caborca. Y es que durante el recorrido los buscadores localizaron restos óseos calcinados al interior de un vehículo quemado. Pues ahí está la información. Son las 8:00 de la mañana y así llegamos al final de las noticias. Agradecemos la amabilidad de habernos escuchado durante este tiempo, así como agradecemos en los controles técnicos de Ángel Castro. Yo soy su amigo Ricardo Chávez, quien le desea lo mejor de los días. Cuídese mucho, que nada le cueste y que mucho le vale. Pásela bien. Nosotros nos escuchamos mañana, Dios mediante. 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
3: Son las 8:02.
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0: Era boy, Fierro Fly, aquí andamos en la cotorra ya tempranito con este clima caluroso, húmedo, gacho, la neta lo que es, güey. Pero pues no dejemos que... ¡Ay, hijo de todas! Hablando y no estoy a Marte, güey, no manches, güey. Con razón, güey, se me hacía feo el che día, valiendo. ¿Cómo me caen gordos los che Marte, güey? No lo soporto los che Marte, güey.
1: Tu papito, el morenito, tu capullito, tu papi chulo, el que...
0: Pero bueno, no dejemos que decaiga el ánimo. No dejemos que decaiga el ánimo, hay que echarle vampiro, porque todo está bien caro, güey. Caro, una cosa exagerada de caro, güey. Yo no sé cómo dicen que la economía está bien y que la... Hombre, güey, pues para los ricos, güey, pero pues para los... Nosotros los asalariados, imagínense, qué horror, digo, la pay. Vámonos con esta frase, mejor ya me agüité, güey.

Es muy fácil culpar a nuestros padres de nuestras formas de ser. ¡Oh! Ellos hicieron lo mejor que pudieron. Superar tus limitaciones es tu responsabilidad, no la de ellos. Por eso, como dice nuestra frase del día de hoy en La Cotorra: de tal palo, tal astilla. ¡Qué palabra! ¡Qué palabra! ¡Aplausos, Macario!

Bueno, un día como hoy en la historia, ¿qué pasaría? ¿Qué acontecería? Aquí te lo voy a decir. Mientras tanto, hoy celebramos a los que viven por Santoral, hoy 14 de julio, Santoral de Camilo, Ciro y Justo. Ahí está. Camilo, Ciro y Justo. Ok, ok. Bueno, bueno, ¿qué pasó un día como hoy de sabe que eche año? Pues aquí te lo voy a decir. Un día como hoy en México, pero en el año de 1520, tuvo lugar la histórica batalla de Otumba. Y en el año de 1824 desembarcó Agustín de Iturbide en Soto, la Marina Ámbito. ¿Cómo sabes cosas? Dijo mi apada. Ay, no. Bueno, hoy es día. Ándale, güey. A ver. Acá para nuestro puerto, güey, va. ¡Uy, nanita! Hoy es día del tiburón, güey. ¿Eh? ¡Oh! Hoy es día del tiburón, güey. ¡Uy, nanita! Bueno, cada 14 de julio de cada año se celebra en todo el mundo Everything of the World, el Día Internacional del Tiburón, también como conocido como Día Internacional de la Conciencia por los Tiburones, una fecha para desmontar los falsos mitos que existen sobre estos magníficos peces y para sensibilizar sobre la importancia de protegerlos. Esta ocasión, pues nos toca la oportunidad de reflexionar sobre la importancia de los tiburones en nuestros ecosistemas marinos y promover su conservación. Los tiburones son criaturas fascinantes y a menudo incomprendidas que desempeñan un papel crucial en el equilibrio y la salud de los océanos, güey. Así es que por eso es el Día Internacional del Tiburón para su conservación. ¡Ay, güey! Agua, güey.

0: Bravo, Fierro Fly. Bueno, desde hoy en el Día Internacional del Tiburón, vamos a chismear de una vez, güey, de una vez vamos a chismear.
1: El día de hoy nuestro tema será...
0: Bueno, pues el día de hoy nuestro chisme será... Vamos a completar la siguiente frase. Ya ven que los tiburones son acá, güey. Son acá chacalosos, pues, ¿verdad? Entonces, la cuestión va a ser la siguiente. A completa la frase y díganos... Soy un tiburón para... ¿Para qué, güey? ¿Para qué cosa?

Bueno, entonces, soy un tiburón, ¿para qué cosa? ¿Para qué cosa? Recuerda, 638-38-341-41, teléfono directamente en cabina para que te comuniques con nosotros, mandes tu saludo, pidas tu canción, felicites a alguien, entonces, pues, manda ese saludo, lo que tú quieras. Y ya completa la frase en el chismesazo. Soy un tiburón. ¿Para qué cocha? ¿Para qué cocha? Ese es el chisme del día de hoy. El chisme del día de hoy. Aquí en la Cotorration. Ok. Ok. Sale, vale, pues. Entonces ya te lo sabes. A completa la frase en el chismesazo el día de hoy, porque hoy es martes y los martes me caen más gordos que la ch... de este. Entonces, ahí le vamos a poner al chismesazo. 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Dale like a nuestra página y síguenos. Ahí nomás, para que vean dónde está el power. 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

0: Sí, así está la vaina, martes de chisme. Y a complete la frase. Soy un hoy en el Día Internacional del Tiburón, soy un tiburón para qué cocha. Yo pues para hablar, güey, la neta. No me callo, güey. La neta. Pero pues es que es mi chamba, güey, ¿qué voy a hacer? Luego me regañan, güey. Pero ahí está, soy un tiburón para hablar. Está que sí. Pero bueno, ustedes díganos al 638-383-4141, mensaje de WhatsApp, teléfono, y díganos, a completa la frase en el chisme el día de hoy en La Cotorra. Soy un tiburón para... Y vámonos con el tiburón de Henry Méndez para despertar a La Cotorra. Échale, Macario, échale, güey.
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Y aguas, Marisol, salte del agua porque hay mucho tiburón. Hoy en el Día Internacional del Tiburón, ¿eh? ¡Qué hubo! ¡Échale a bailar!

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0: ¡No te muevas! Ya regresamos con este parecito de Finas Personas.
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0: Son las 9:01.
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1: Vámonos con la romántica de la cotorra, Moro de Sabor. La arrolladora banda Limón nos canta Entrégame tu amor. Esa canción me recuerda a una chamacona que dejé ahí en Bakersfield, California.

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0: Era voy, Fierro Fly. Ya estamos de regreso aquí en La Cotorra. Hoy es martes y los martes me caen más gordos que la ¿verdad? Entonces, por eso es que estamos chismeando hoy en el Día Mundial Internacional de el Tiburón, güey. Y tú vas a completar la siguiente frase. Soy un tiburón para... ¿Para qué cocha? ¿Para qué cocha? Ya tengo mensajes en el 638-38-341-41. Vamos a leerlos. Dice, por acá yo soy un tiburón para conquistar morritas. Dice, ¡ay, por favor! ¡Macario!
1: ¡Este huevón!
0: Dice, soy un tiburón para decir endejadas, dice. Bueno, pues ni modo, güey. Hasta para decir eso se tiene que tener feeling, ¿verdad? Es lo que te digo. Puras de terror, Fierro Fly. Este es de audio.
2: Buenos días, Paperri. Qué royal. Oye, nomás para felicitar a mis hijas, Brenda Dayana, Bejarano García y Lizeth Virillana Bejarano García, que hoy cumplen año. Se aventan ya 42 añotes, mis niñas. Gracias. Y no te puse de parte de quién, ¿no? De Fernando Bejarano y Gabriela García, sus padres, padres de ellas, obvio. Buen día.
0: Pues sí, güey. Oye, pero ¿cuántos años cumple? Ah, 42, dijeron que cumple. Entonces, ¿qué son? ¿Son cuatas? Son gemelas. Brenda y Lizeth Bejarano García. ¡Felicidades por sus 42 primaveras! ¡Ya la quemó su papá! Y la felicitan sus papás Fernanda y Gaby.
3: Son las mañanitas cortas, palas largas hay que pagar.
0: ¡Felicidades!
4: Muchas felicidades
0: para Brenda y Lizeth Bejarano García, que cumplen sus 40 y tantas primaveras. ¿Serán gemelas o cuatas? ¿Quién sabe, verdad? Pero ahí está la felicitación. De nosotros ya no quedó. Soy un tiburón, dice Papirri, para... ¡Ay, ay, por favor! No soy un... No, está muy lépero ese... ¡Ay, Dios!
5: Buen día, Pepe. Dice el Abel Álvarez, el Tuzarrotas, que él es un tiburón, dice, porque se la come toda, dice. Toda la carne que le den, la verdura, ¿eh?
0: Hijo de María Morales Paredes, sí son muy güeperas. Papi dice, don Cruz es un tiburón, pero para tomar, dice, y colear, hijo. No, pues yo sí también conozco muchos tiburones, güey, que hombre loco, güey. No les pide Dios que les dé, sino que los ponga donde haya, güey. Ah, es lo que te digo. No me había dado cuenta que entonces sí soy un tiburón, dice, con las chamacas. Antes decía que era un tigre. Ahora resulta... Y ahora resulta... Soy un tiburón, dice, para chambear, dice. Ah, ok, para trabajar. Bueno, para eso sí deberían de ser tiburones, ¿eh? Para trabajar, porque hay que echarle vampiro, güey. Todo está bien caro ahorita, güey. Pero caro, güey. O sea, una cosa exagerada de lo caro que está, güey. Ah, pero pues ahí ya te la sabes. Ya... ¿Qué onda, Pirri? Dice, buenos días, yo soy un tiburón cada mes con mi mujer, dice, porque huele a pura sangre y me la quiero comer. Hijos de la mañana, hola de hueperos. No, sí es cierto. Papi, aquí en la 14, unos tiburones, porque puro carneno... porque pura carne nos gusta, es que somos tiburones americanistas. Ah, pues, eso es pura carne entubada, los americanistas.
1: ¡Sí, soy ama!
0: Dice, en un reconocido almacén hay tiburones que se convierten en sirenas, dice, por los golpes del calor. ¡Ey, vela!
6: ¡Ajá!
0: Han de ser americanistas los mendigos, ¿verdad? Es lo que te digo. Oye, mira, todo esto, ¿cómo va el fútbol, güey? ¿Ya están las semifinales o qué? Ok. Ah, bueno. Pues se lo va a ganar Argentina, güey. Todo está, ya. Está más comprado que la selección en el 2030 de ese mundial, güey. La neta. Yo me siento un tiburón, pero nomás cuando estoy con mi amante. ¡Ay, por favor!
7: ¡Este huevón!
0: ¡A ese charalito, cuando está ahí! Bueno, así está la vaina. Seguimos recibiendo mensajes acerca del chismesazo. Soy un tiburón. Soy un tiburón cuando... Soy un tiburón para, ¿verdad? Sí. Soy un tiburón para. ¿Para qué cocha? ¿Qué cocha? 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

0: 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Sigue sin problema. Ahora con el tiburón de Hugo Ruiz y ahorita regresamos con más de...
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1: No te muevas, ya regresamos con este parecito de Finas Personas.
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1: Pues ya volvimos.

0: regreso la cotorra, pero ya nos vamos. Últimos mensajes acerca del chismesazo acá la cotorra. Hoy en el Día Mundial del Tiburón, qué óvole. Y acuérdense que aquí en Peñasco pues todos somos tiburones, ¿verdad? Es como quien dice, pues la mascota del puerto, deportivamente hablando, y de todos los deportes, ¿no? Los tiburones en el básquetbol, en el béisbol, pues ni se diga. Lástima que nos acaban de eliminar ahí, pero ahí somos tiburones. También en el básquet, en el fútbol, todo, ¿verdad? Puerto Peñasco es tiburón, así es. Último mensaje, dice, soy un tiburón para no hacer nada, dice, lo acepto, dice, me la llevo de baquetón en el jale. ¡Qué mendigo! O sea que es un tiburón para hacerse, güey. Lo que te digo. Soy un tiburón en la cama. ¡Ay, por favor! Ya, último por acá, ya para despedirme, dice... Dice, no se puede echar algo porque soy mujer. ¿Qué te digo? Que me vuelvo un tiburón. Oh, ya se lo pusieron muy léperos ustedes. Ya. Muy güepero. ¡Nos vamos! Soy un tiburón, pero sin dientes, dice. Bueno, nos vamos. 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Así es que nos vamos. Gracias. Excelente, pero excelente día. Che, Marte, qué bueno que hace cajón, que es más gordo que la ch... Bueno, entonces el muñeco, el matatán, el semental del papirri y el DJ Macario les dicen bye. Se quedan con la mejor música norteña en el Pal Norte con la bestia. Nosotros nos escuchamos mañana con más de
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3: Desde la redacción de Informe 24, estas son las noticias. Con un acumulado de 140 casos asociados a las altas temperaturas, Sonora ocupa el segundo lugar nacional entre las entidades con mayor afectación durante la temporada de calor 2026. De acuerdo con el último reporte de la Dirección General de Epidemiología de la Secretaría de Salud en el estado, se han registrado 121 casos por deshidratación y 19 por golpe de calor, aún sin registro de casos por quemaduras. La entidad se mantiene con una sola defunción por golpe de calor en lo que va de la temporada, la cual ocurrió en la semana epidemiológica 13 correspondiente a la primera quincena de abril. El fallecimiento se presentó en un hombre de entre 30 y 35 años de entidad, residente de Hermosillo, por lo que la letalidad en Sonora se mantiene por debajo del 1%. Sonora ocupa el segundo lugar nacional en casos por calor en 2026. Los municipios con mayor incidencia son Hermosillo con 58 casos, Guaymas con 20, Guatabampo con 17, Cajeme con 10, Empalme con 9, San Luis Río Colorado con 8 y Nogales con 5. También se han notificado casos en Puerto Peñasco con 4, Altar 3, Echojoa 2, Ures 2, San Pedro de la Cueva y General Plutarco Elías Calles 1, aunque con menor incidencia. A nivel nacional, la Secretaría de Salud ha confirmado 1,105 casos y 36 defunciones durante la temporada de calor 2026, con una letalidad de 3.25%. Más del 94% de los fallecimientos registrados en el país han sido a consecuencia de golpes de calor.
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8: Un hombre originario del estado de Sinaloa perdió la vida por ahogamiento la tarde del domingo en las playas del Golfo de Santa Clara, frente a las palapas ubicadas cerca de la zona conocida como El Machorro. De acuerdo con la información disponible, la víctima fue identificada de manera extraoficial como Rubén N., de 53 años de edad. El hombre había viajado a San Luis Río Colorado para visitar a familiares y durante su estancia decidieron acudir a la playa. Testigos recuentan que familiares y otros visitantes que se encontraban en el sitio intentaron rescatarlo al darse cuenta de que era arrastrado por el agua. Una vez que lograron sacarlo del mar, trataron de auxiliarlo mientras llegaban los servicios de emergencia. Sin embargo, al arribar al lugar, los socorristas confirmaron que el hombre ya no contaba con signos vitales. Se presume que el accidente estuvo relacionado con el fuerte oleaje y las condiciones del mar provocadas por la marea alta registrada durante este domingo en la zona alta del Golfo de California. La Fiscalía General de Justicia del Estado de Sonora ofrece una recompensa de hasta $1,000,000 por información que permita la captura de cada uno de los 3 hombres que se fugaron del Centro de Reinserción Social Cerezo 2 de Hermosillo y son buscados por autoridades estatales y federales. La medida forma parte del operativo de búsqueda que se mantiene activo en distintos puntos de Sonora para lograr la reaprehensión de Francisco Manuel Romero Carranza, Paula Alexis Telles Holguín y Omar Milán Tena, quienes cuentan con órdenes de aprehensión vigentes y, de acuerdo con la Fiscalía, son considerados objetivos prioritarios debido a los delitos de alto impacto por los que son requeridos.
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0: Oye, ¡qué calor está haciendo tú! ¡Ay, güey! Con este calorcito se me antojó una caguamita bien helada, sí. ¡Ay! O una polletita de esas. ¡Ay, güey! ¡Qué suave es andar sin cruda! Bueno, ahí traigo todavía un poquito. Pero me siento bien. ¡Me siento como para echarle otra vez! ¿Qué tiene? Pues si a ustedes acá les interesa, pues esta es mi vida. Esta es mi vida y así la quiero vivir. ¿Quiénes son ustedes para juzgarme, bola de sinvergüenzas? No te voy a arreglar, ¿verdad? ¡Oye! Pues aquí estoy, porque no estoy en otra parte. Pero, don Cruz Mirón, Treviño de la Garza, amigo de toda la raza, le saluda en este día. Así nomás, aquí estoy, porque no estoy en otra parte, por eso, ¿eh? Y sí, ayer andaba bien crudo, pero sí crudo. Ahorita a mí me aliviaré mirando fresco y alechugado. ¡Así nomás! ¡Así nomás! ¿Qué te iba a decir? No sé, ya se me olvidó. ¡Ah, sí! ¡Estamos en la lucha! Así que, truchas, porque este señor va por la grande. ¡Así nomás, he dicho!
1: ¡Qué apasionado!
0: ¿Por qué te ríes, Fausto? Porque quiero un cambio. Por eso. Porque ya me enfadé de todas las arbitrariedades y situaciones. Por eso he decidido ir por la grande. Así nomás. Así nomás. El Club de los Machos Alfa de Peñasco también nos apoya. Somos pocos porque los que quieren agremiar, pues resultaron princesitos todos. No, sáquense pa' allá, dije. No. Pero para estar a la vanguardia, hay que estar bien buzos y caperuzos con la cuestión de la tecnología. 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Oye, ¿qué te iba a decir? Ya se me olvidó otra vez, hombre. Ay, Diosito. Bueno, vámonos con los mensajes porque ya se reportaron conmigo mis amigos de Detroit, Michigan. Ya andan trabajando esta bola de sinvergüenzas. Viejo, pónganos el sinaloense para la familia Carrillo, que nos visitan desde el merito Navolato, de parte de la gente del sombrero blanco y guarache cruzado. Y arriba Detroit, Michigan, el sinaloense con la banda del recodo. Está bueno, Fausto. Ahí te la van a poner. Y el tiro, ¿qué están haciendo estos callitos? Mira, qué cosa tan más deliciosa. Y es que a mí me pegan con los mariscos. ¿Cómo me encantan los mariscos a mí? Y más cuando ando crudo, ¿verdad? ¡Ay, Diosito Santo! ¡Ayer me fregué un caldito de siete mares que hizo mi compadre Pancracio! Lo bueno es que me lo fregué y la refri, porque afuera tú comiendo caldo, no, hombre. No, no se puede así. Así nomás. Pásame el mensaje de esta bola de famosos.
2: ¡Se compra colchones, tambores, refrigeradores, estufas, lavadoras!
0: ¡Qué bueno! Porque ahí tengo una lavadora que ya no sirve. Ya me voy a comprar una nueva porque me cae tan gordo cuando me cobran los de la lavadora, los que les rento. ¡Qué enfadosos son! ¡Qué hostigosos, enfadosos! Como si uno no le fuera a pagar esta bola de sinvergüenza. Y luego la lavadora que te renta para ir en botes pateados, ¿sí? Y lo único, sácate, llévate de cocinero, le dije, déjame otra. Eso sí, el mero día para cobrar, a la hora ya te están hablando, la bola de enfadosos. Te guardo en garra. Un saludo para Jaime Adrián Arizón, que dice que quiere afiliar a su partido. Dice, no, no queremos princesos ahí. Ya nos dijeron que es princeso. No, de eso no queremos ahí. Son puras salaciones esa bola de sinvergüenza. Ya tiene la del sinaloense. Mándaselas a mis amigos de Detroit, a la familia Carrillo. Ahí que lo están visitando. ¿Qué te iba a decir? ¡Ya se me olvidó, hombre! Bueno, ahorita que me acuerde, ahorita que regrese. ¡Dale, muchacho!
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8: ¡Fuera, qué rica están las coyotas estas de Jamoncillo que dejó el vaquero Güero! Qué coyote de Jamoncillo, sí. Un cafecito. Te voy a caer al ocho con un cafecito. ¡Oye! 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

0: Pásame los mensajes, esta bola de sinvergüenzas que quiero escucharlos. A ver, dale tú, Fausto.
1: Hola, Nun Cruz, estoy aquí con mi nueva piña Luz y León. Aquí ya salí de vacaciones. ¿Y cómo está usted? Estoy en la casa de mi nana. Espero que me escuche. Bye. Sube la familia, canta en el mercado.
0: ¡Ándale pues, chamaca! O chamaco, no sé. Ahí le mando un saludote. Qué bueno que está de vacaciones. Ponte a limpiar el terreno ahí. Pongan a limpiar a los chamacos el lote ahí para que hagan algo, esta bola de demonios. Este nomás, hombre, que no están haciendo ahí de flojo los chamacos. Buenos días, mi papá, sacaste pa' allá, enfadoso. ¿A poco ya salió un princeso como tú? Ponte una rolita, aquí tengo el camarón, sacaste pa' allá, enfadoso, y te voy a arreglar, ¿verdad, hombre? Lo que dice el chico, le ponga la canción de los dinosaurios con Raúl Beltrán. No voy a poner nada, y menos esa canción. Está bien grosera esa canción, ya la pusimos una vez y nos regañaron aquí, así que sáquense, pedita, te voy a arreglar el famoso. Un saludo para Jaime Adrián en Arizona, Don Cruz, que si le pone su canción, la del venado, dice que se identifica. Pues sí, lo han de estar haciendo chivo por eso, ¿verdad? Así como varios de aquí. Varios así va. Vamos a estar haciendo el este. De chivo los tamales. Don Cruz, hoy dijo el chivo el papirri que hoy es día del tiburón, dice. ¿A poco no se le antojan unos deditos así de pescado, tío? ¡Hijo y de caro que sí, hombre! Ándale, los deditos de tiburón, qué ricos son, así así al disquito, ¿no? Con su salsita de repollito, así con cremita, salsita, limoncito. ¿A poco es el día del tiburón? Póngase la del Valentín Elizalde, dice la del tiburón. Un paro, Don Cruz. Ándale, pues, Favos, ahorita te la vamos a poner. Ahorita la del tiburón. Pero mientras... ¡Nos vamos a ir! ¿Con cuál nos íbamos a ir? Ay, no me acuerdo. Ah, bueno, nos pidieron la del venado para toda la bola de chivos. ¿Verdad? Entonces búscate la del tiburón. Y nos habían pedido otra aquí. Ya se me olvidó cuál era, tú. Ah, la de mis amigos. Ya salió esa, la de mis amigos. De Detroit, Michigan. Bueno, pues ponle la del venado. Para toda la bola de chivos. A ver si no. Hay un montón de chivos aquí en Peñasco. Un chorro. ¡Sale, muchachos! Ahorita que regrese. Vengo a anotar para los lentes. 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
4: Desde la redacción de Informe 24, estas son las noticias. De acuerdo con los datos proporcionados por la Oficina de Aduanas y Protección Fronteriza de Estados Unidos, tanto elementos del CBP como agentes de la patrulla fronteriza han incautado más kilos de metanfetamina que cualquier otro narcótico en Arizona. El reporte establece que, en el año fiscal del 2025, los agentes de ambas instituciones incautaron, en conjunto, 6,668 kilos de metanfetamina, superando, por más de el doble, los 2,631 kilos de fentanilo, el segundo narcótico más incautado en Arizona. La Secretaría de Educación Pública presentó la propuesta del calendario escolar 2026-2027, un documento que establece la organización del próximo ciclo lectivo para escuelas públicas y particulares incorporadas al Sistema Educativo Nacional. La información fue publicada por la propia dependencia como parte del proyecto enviado a la Plataforma Integral de Gobernanza Regulatoria y retomada por diversos medios, en donde el calendario será oficial una vez que aparezca en el Diario Oficial de la Federación. La propuesta contempla 185 días efectivos de clases para preescolar, primaria y secundaria, además de los periodos vacacionales, días de suspensión de labores y reuniones del Consejo Técnico Escolar que tendrán lugar durante el ciclo. De acuerdo con la propuesta, la SEP, el regreso a clases para alumnos de educación básica será el lunes 31 de agosto de 2026. 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

0: Mira qué rico está este cafecito. Ay, güey, ya me lo tomé justo con la empanadita. Una empanadita era de este coyota de jamoncillo. ¡Qué cosa tan más deliciosa!
1: ¡Deliciosa, amigo!
0: ¡Oyes! ¿Qué te iba a decir? Ya se me olvidó. ¡Oye! 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
2: A las 11 de la noche.
0: Oye, ¿qué te iba a decir? Ya se me olvidó, hombre. Ah, sí, ya me acordé. En estos momentos voy a empezar a anotar a los adultos mayores para lo que será la rifa de los lentes que se van a rifar el próximo viernes. No pudimos rifarlos el viernes pasado porque el chivo del papirri tuvo este control remoto ahí, la Expo Multicultural. Entonces, pues, no pudimos, pues. Pero sigue participando los que ya se anotaron. Entonces, si tú no te has anotado, si eres adulto mayor y necesitas lente, es el momento para anotarte ahorita mismo al 638-38-341-41. Adulto mayor de 60 para arriba de una vez para que se anoten. Tú puedes ser ganador de esos lentes adaptados a tu medida. Si los ocupas, anótate. O si conozcas a alguien que ocupe lentes, anótalo. ¿Para qué? Para que se lleve esos lentotes, ¿verdad? Así no vas. A ver. ¡Bueno!
3: Buenas tardes, Odías.
0: Buenas tardes.
3: Sí. Me estoy hablando para anotarme para los lentes.
0: ¿Cómo te llamas?
3: Irma Beatriz Acuña.
0: Irma Beatriz Acuña. ¿Número de teléfono?
3: 38.
0: Sí.
3: 384-3830.
0: Espérate. 638-38, ¿qué?
3: 30.
0: 638-38-4.
3: 638-384-3830.
0: Ahí está, ahora sí. ¡Ya está anotada!
3: Muchas gracias.
0: Ándale.
3: Buen día.
0: Igualmente. ¿Quién más se va a anotar? Porque tengo poco tiempo. Así nomás. Poco tiempo para que se anoten a lo que es la rifa de estos lentes. 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Y hoy andan llorando que no hacen promociones y todo. Son bien sinvergüenza, ¿quién los entiende? ¿Quién los entiende? A ver, bueno, mientras se animan y se anotan, voy a leer los mensajes. ¿Qué pasó? Pásame la llamada, Fausto. ¡Bueno!
4: No.
0: ¿Qué pasó?
4: Quiero apuntarme para los lentes.
0: ¿Cómo te llamas?
4: María Dolores Rodríguez.
0: María Dolores Rodríguez. ¿Número de teléfono?
4: 638.
0: Sí.
4: 104. 11.
0: Sí.
4: 31.
0: ¿31?
4: Sí.
0: Órale, ya está anotada.
4: Gracias.
0: Ándale, bye.
4: Bye.
0: ¿Quién más se va a anotar? Porque tengo poco tiempo. A ver, pásame este mientras se animan.
5: Le estamos haciendo una limpia, don Cruz, con ese sonido, para que ya deje de tomar. ¿Cómo la ves?
0: No, a mí no me ande. No me ande mandando sonido, porque no voy a dejar de tomar de todas maneras. Sáquese para allá, bola de Fausto. ¿Por qué voy a dejar de tomar? Yo controlo el alcohol. El alcohol no me controla a mí.
6: No creo.
0: Sácate para allá, puta, te voy a arreglar de así.
5: Buen día, don Cruz. Dice el Chico Riata que se le puede poner la cabecita dura. O las nachas. ¿Cómo la ve usted?
0: Hola, Elé, pero sin vergüenza te voy a arreglar de así, hombre. No, que Nacha, ni que se las ponga el macabrio, que... Es que se las ponga bola de sinvergüenza, léperos que no fueran, hombre. Qué léperos son, qué bárbaro. Don Cruz, va a ir por la grande. Yo la apoyo. Si quieres, empiece conmigo. Sácate payasa. ¿Qué te digo? ¿Qué te digo esta bola de sinvergüenza? Estoy hablando en serio que el proyecto va proyectado. Hacer las cosas bien. Que a usted no le gusta hacer las cosas bien, no es mi problema. Le estoy dando la solución. Y no quiere, pues, son masoquistas. Les gusta que le estén. Yo ya no digo nada. Bueno, ¿quién más se va a anotar? Si no, para irnos al corte o a la música, no sé. ¿Qué te...? ¡Ay! Se nos quedó ayer mi compadre Fidel, tú, de la canción. Ponte la rola al 24, si no le cambiamos de estación, pues cámbiale y una vez ahorita, no me interesa. No me interesa. Si quieres cambiarle, cámbiale. A mí no me vas a estar amenazando y todo, ¿qué? Don Cruz, ahí tengo una arielera llena de ampolletitas de las rojas. Para ver alguna cariñosa. Vamos, que repocaron el fin de semana. Ahorita no estoy tomando hasta el viernes, ¿verdad?
6: No creo.
0: Me voy a desintoxicar ahora. El miércoles, jueves y el viernes, pues ya. Para que vean que yo controlo el alcohol.
5: ¿Qué?
0: Bueno, sácate paita, te voy a arreglar, ¿verdad, hombre? ¿Cuál era la que pidió mi compadre Fidel, tú? Ay, no es de los cadetes, pues no me acuerdo. ¡Ay, ya me acordé! Mi primer amor. Mi primer amor con los cadetes. ¡Ándale! Mi primer amor. O los cadetes, tú. No. ¿Qué es este que...? ¿Qué con el cariño? Sácate para allá, Fausto. Ese muchacho canta muy feo, qué malo. Muy feo canta el muchacho ese. Yo no sé qué le dijo que era cantante. Pero hay que apoyarlo porque es de Hornosillo. Calor está haciendo. Yo no voy ni de chiste para allá ahorita. Si en San Luis está haciendo un calorón. Ay, no, Diosito santo. Ya paga la cuenta que dejaste abierta con las australianas. Con cambio, sacaste pa' allá, enfadoso. A nadie le debo yo. Buenas tardes, saludos a la gente del Genaro. Que ayer, Jalisco. Las andaba dando la vuelta, es el calor. Aquí en Michigan reportando. Qué bueno que te reportaste, Michigan, porque estamos muy con el pendiente. Bueno, ya sáquense para allá de una vez, ¿no? Vámonos con esto que se llama Mi Primer Amor. Esa canción me trae un recuerdo de la Cristina.
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5: El héroe inesperado. En Italia 1990, Camerún sorprendió al mundo al llegar hasta cuartos de final. Su figura fue Roger Milla, quien celebraba sus goles bailando junto al banderín de esquina. Tenía 38 años y se convirtió en símbolo de alegría y orgullo africano.
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1: ¡Qué valor de seguir escuchando a Don Cruz Mirón! ¡Seguimos!
2: ¡Seguimos! Pero ya me voy. 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

0: Bueno, pues ya me voy, huele de fagosos. Ya no quiero que me manden mensaje. Pásame el último ya para irme, porque ya me tengo que despedir. Ya vienen los deportes con el Ángel Rastro. Aquí no van a jugar lo del fútbol.
1: ¿Qué movimiento, hijo? Buenas tardes. Oiga, ya lo miramos allá en el malecón, bien amacizado, ya bailando con la banda. Póngase esa rola ahí, los pájaros. Ya para cerrar, para prender motores. Cierro, Lepe.
0: Uy, este famoso, donde quiera me ve, según sácate para allá que estás, te voy a arreglar. Ya no voy a poner canciones porque ya me voy, ya llegó el Ángel Rastro con los deportes. Sale, órale pues. Sácate para allá, famoso. Ya me voy. Don Cruz Mirón Treviño de la Garza, amigo de toda la raza, les dice bye. Gracias a mi patrocinador, a mis amigos de Gasolinera Zarco, del Grupo Castillo Félix. ¡Sale! ¡Ándale pues! ¡Vámonos, muchachos!

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Amigos, ¿cómo están? Muy buenas tardes y bienvenidos a Pasión Deportiva. Estamos en vivo a través de la frecuencia correcta de la 90 y 3.5 FM desde la cabina de transmisiones de la Veste Grupera. Los saluda con gusto un servidor, Ángel Castro, invitándolos a que se queden en estos minutos de buena información en los deportes a través de esta estación. Así es que quédate con nosotros porque ya estamos a punto de comenzar. Recordándote que el 638-383-4141 estará más que listo y disponible para recibir sus llamadas, sus mensajes, lo que usted nos quiera contactar a ese número, al 638-383-4141, perdón. Bueno, vamos a comenzar con el Mundial de Fútbol Canadá, Estados Unidos y México, que ya comenzaron las semifinales.

0: Mundial de Fútbol de Canadá, Estados Unidos y México, que ya prácticamente se está extinguiendo. Pues ya comenzaron las semifinales que se están llevando a cabo en los Estados Unidos, en Arlington, Texas. Allá en estos momentos se están enfrentando en la semifinal, la primera semifinal, Francia en contra de España. Esto en Arlington, Texas, en el AT&T Stadium, la casa de los Vaqueros de Dallas. El equipo francés hasta el momento, al minuto 40, está cayendo ante España 1-0. En una jugada que le favoreció al equipo español, pues se cobra la pena máxima y Michael Oyarzabal se dedicó prácticamente a mandar el balón en las redes con ese cobro del tiro penal al minuto 22. Y Francia hasta el momento está cayendo 1-0. Francia, que es el favorito para llegar a la gran final, pues España está sorprendiendo al equipo francés, que va invicto hasta el momento, al igual que los españoles obtuvieron un empate, ¿verdad?, en las primeras rondas, pero Francia va invicto hasta el momento y por lo pronto está cayendo 1-0 ante Francia al minuto 41. Todavía falta el segundo tiempo, veremos si los franceses remontan pues ese marcador adverso. Y los momios están cayendo entonces, porque Francia es el favorito y no los españoles. Vamos a ver qué sucede. Por lo pronto, de esta semifinal conoceremos al primer finalista rumbo a la pelea de la Copa del Mundo. Para mañana se van a enfrentar Inglaterra en contra de Argentina, allá en Atlanta, Georgia, en el Mercedes-Benz Stadium. Ahí la casa de los Halcones de Atlanta del fútbol americano. Ahí se van a enfrentar mañana precisamente Inglaterra y Argentina. Por lo pronto, minuto 40 y 2. Francia está cayendo 1-0 ante España. Nos vamos a la pausa. Cuando regresemos, tenemos béisbol de la tercera fuerza y también pues el representativo de México Ravens en la sub-18, en donde participan niñas de Puerto Peñasco. Ya arribaron al mundial de softball infantil en la cuestión de lo femenil, ¿verdad? Allá ya arribaron precisamente a Texas, en donde van a vivir esta gran experiencia estas pequeñitas. Ahorita les platicamos al regreso de la pausa. Por lo pronto, pues nos vamos a la pausa. Así las cosas en el Mundial de Canadá, Estados Unidos y México.
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0: Regresamos a Pasión Deportiva. Ya son las 12 del mediodía con 46 minutos. Vámonos a la información de El Rey de los Deportes. Vámonos a la información que nos proporciona nuestro buen amigo Jesús Cocker Ortiz acerca de la Liga Municipal de Béisbol de Tercera Fuerza A, que el día de ayer el equipo de Padres de Vidrería Lugo y Algodoneros abrieron la serie número 6 de la segunda vuelta. Y bueno, el equipo de Padres abrió esta serie con un triunfo, 9-6 en el primer juego de esta serie número 6, en donde la victoria se le llevó el pitcher ganador Ernesto Ortiz en relevo al inicialista Keyler Figueroa, mientras que la amarga derrota resultó para Jorge Beltrán en relevo al también inicialista Gerardo Gurrola, pues habían llegado hasta la sexta entrada empatados 6-6 los dos equipos, pero 3 carreras en la sexta entrada decidieron el encuentro. Las carreras de Padres de Vidrería Lugo anotaron 4 carreras en la primera entrada, 1 en la quinta, 1 en la sexta y 3 precisa. Perdón, 4 en la primera entrada, 1 en la tercera, 1 en la quinta y 3 carreras en la sexta. Algodoneros, por su parte, anotaron 2 carreras en la primera entrada, 3 carreras en la tercera y 1 en la sexta, pero ya no le fue suficiente y terminaron cayendo ante Padres al son de 9-6. Los mejores bates por los ganadores: Kendry Javalera de 3-3 con 2 carreras anotadas y 1 carrera producida. Jesús Ortiz de 3-2 con 1 triple y 3 carreras producidas. Kenyon Montijo de 3-2 con 1 carrera anotada y 1 carrera producida. Y Fran Arcega de 4-2 con 2 carreras anotadas, 2 dobletes y 1 carrera producida. Por los derrotados, Algodoneros, el único en repetir fue Juan José Rodríguez al batear de 3-2 con 1 carrera anotada, 1 doblete y 1 carrera producida. Gracias a nuestros amigos, a nuestro amigo Jesús Cocker Ortiz, anotador oficial de la Liga Municipal de Béisbol de Tercera Fuerza A. Los latinos lo hacemos mejor. Y continuando con más de softball femenil, o más bien infantil. Y es que las niñas del equipo de Ravens ya arribaron precisamente a los Estados Unidos, a McAllen, Texas, el equipo de Ravens representativo de México para el Mundial de Softball Infantil Femenil, categoría sub-8, en donde participan las niñas originarias de Puerto Peñasco en este selectivo mexicano: Sofía Cedillo, Kalani Araiza y Regina Rodríguez, que van como seleccionadas de Ravens México. Pues ya están en McAllen, Texas. Así es que, pues, el mejor de los éxitos para estas pequeñitas, que sin lugar a duda, pues van a vivir una gran experiencia en un mundial de softball muy pequeñita, sub-8, que se va a llevar a cabo ya en McAllen, Texas. Y bueno, pues el mejor de los éxitos para las pequeñitas y sobre todo para los padres de familia, que son el pilar fundamental de este tipo de competencias. Así es que, pues, ojalá tengan gran participación Sofía Cedillo, Kalani Araiza y Regina Rodríguez. Muchas felicidades a las pequeñitas que ya están allá en Texas para lo que será este mundial de softball femenil infantil. Este mundial allá en los Estados Unidos. Bien, amigos, por lo pronto nos vamos. Gracias por habernos acompañado. Agradeciéndoles el favor de su atención e invitándolos para que mañana nos acompañe en una cuenta a las 12:30 con más información en los deportes a través de esta estación. Así es que agradecemos a los controles técnicos a DJ Macario y a usted que siempre está en sintonía de la 90.5 FM. Gracias, buena tarde, buen provecho. Y antes de despedirnos, pues hoy continúan las acciones de la Liga de la Tercera Fuerza A. Hoy se enfrentarán ahí en el Leonardo Guati Romero los equipos de Phillips en contra de Tomateros. Con esto nos despedimos, gracias. Se quedan las noticias, Informe 24 con nuestros compañeros. Esto fue Pasión Deportiva.
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buenas tardes. Bienvenidos a Informe 24 en esta tercera emisión. Les saluda como todos los días Mariela Bernal. A nombre de todo el equipo de este espacio de noticias, le invitamos a que nos acompañe y se quede con nosotros hasta las 2 de la tarde, ya que como siempre le tenemos lo más completo de la noticia.

Entre los temas destacados de la información de esta tarde se encuentra que llaman a proteger a las tortugas marinas durante la temporada de anidación en Puerto Peñasco. Calor por encima de los 40 grados y tormentas nocturnas marcarán esta semana en Sonora, principalmente en Hermosillo.

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1: Pronóstico detallado del estado del tiempo para este martes 14 de julio. En Puerto Peñasco tendremos una temperatura máxima de 33 grados y una mínima de 30 grados centígrados. El cielo estará soleado con una humedad de hasta el 75%. Para hoy hay posibilidades de precipitaciones, pero en un 35% a partir de las 3 de la tarde. Muy leve, de 3 a 5 de la tarde. Hay que considerarlo, hay que tenerlo en cuenta, ya que después de las 5 de la tarde, pues estará al 3% y así disminuyendo considerablemente. El día de hoy se esperan vientos de 20 a 21 kilómetros por hora, lo que indica condiciones favorables para la navegación. Incluso, pues no se descartan valores mayores, aún así, pues predominan condiciones favorables para la navegación este martes. Sin embargo, el día de mañana miércoles 15 de julio, se esperan vientos pues por encima de los 25 kilómetros por hora a partir de las 3 de la mañana. Y bueno, pues es importante considerarlo, ya que pues por la mañana también se pronostican ráfagas de hasta 36 kilómetros por hora. Pero pues hay que estar al pendiente, son pronósticos y estos pueden cambiar de un momento a otro. Este día amaneció a las 5 de la mañana con 38 minutos y la puesta de sol será a las 7 con 41 minutos de la tarde. La primera pleamar fue a la 1 con 29 minutos de la madrugada y la siguiente pleamar a las 2 con 18 minutos de la tarde. La primera bajamar fue a las 7 con 41 minutos de la mañana y la siguiente bajamar a las 8 con 29 minutos de la noche. Hoy tendremos un total de 14 horas y 2 minutos de sol, mientras que el coeficiente de mareas será de 92. Con este coeficiente tan alto tendremos grandes mareas y las corrientes también serán muy notorias gracias a que la luna se encuentra en la fase de luna nueva. Así el pronóstico para el día de hoy en Puerto Peñasco. Mientras tanto, el día de hoy se esperan temperaturas de hasta 42 grados Celsius y posibles tormentas eléctricas, principalmente en Hermosillo, donde la probabilidad de lluvia va a aumentar durante la segunda mitad del periodo. Asimismo, también se dio a conocer que a partir de este miércoles va a aumentar la posibilidad de tormentas eléctricas en la capital sonorense. Asimismo, la Conagua dio a conocer que para hoy el monzón mexicano sobre el noroeste de México, en interacción con circulaciones ciclónicas y vaguadas en niveles medios y altos de la atmósfera, ocasionarán chubascos y lluvias fuertes acompañadas con descargas eléctricas, además de una posible caída de granizo. Se esperan temperaturas calurosas durante el día y templadas por la mañana y por la noche, y acerca de el monzón, la Coordinación Estatal de Protección Civil dio a conocer que a causa del monzón mexicano en Sonora es lo que está favoreciendo lluvias de moderadas a fuertes con puntuales muy fuertes en el norte, noroeste, este, centro y la región serrana del estado de Sonora. Las precipitaciones podrían estar acompañadas de rachas intensas de viento, descargas eléctricas y posible caída de granizo, por lo que autoridades recomendaron extremar precauciones. Sin embargo, a pesar del aumento en el potencial de lluvias, se va a mantener un ambiente caluroso y húmedo con temperaturas máximas de entre 40 y 43 grados Celsius en el noroeste, centro y sur. Además, Protección Civil mantiene bajo vigilancia una zona de inestabilidad en el Océano Pacífico, la cual presenta un 100% de probabilidad de desarrollo ciclónico en las próximas 48 horas. De igual forma, la Conagua en Sonora dio a conocer que este día se esperan temperaturas máximas de 35 a 45 grados en el centro, noroeste y sur, de 30 a 40 grados en el norte, noreste y oriente, mínimas de 15 a 25 grados en el norte, noreste y oriente y de 20 a 30 grados en el resto del estado. De igual forma, la Conagua dio a conocer también que el día de ayer la temperatura más alta que se presentó fue de 44 grados y precisamente fue en Hermosillo, mientras que esta mañana la temperatura más baja fue de 13 grados y se presentó en Imuris. Para darnos más detalles del pronóstico del tiempo, escuchemos ahora al Servicio Meteorológico Nacional.

El Servicio Meteorológico Nacional de la Conagua le informa el pronóstico del tiempo. Para hoy, 14 de julio de 2026, el monzón mexicano sobre el noroeste de México, en interacción con circulaciones ciclónicas y vaguadas en niveles medios y altos de la atmósfera, canales de baja presión sobre la mesa del norte y el sureste del país, los desprendimientos nubosos de un posible ciclón tropical en las costas del Pacífico Central mexicano y el paso de la onda tropical número 19 sobre la península de Yucatán, ocasionarán chubascos y lluvias fuertes a muy fuertes, acompañadas con descargas eléctricas en gran parte de la República Mexicana, además de posible caída de granizo en estados del noroeste y occidente del país. Finalmente, se mantendrá el ambiente caluroso a muy caluroso sobre entidades del noroeste y norte del territorio mexicano.

0: de una manera objetiva. A continuación,
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2: Bien, comenzamos con la información, comenzamos con las noticias. Bomberos de Hermosillo localizaron sin vida al adulto mayor que fue arrastrado por la corriente de un arroyo durante las lluvias registradas el pasado sábado en la ciudad. El cuerpo fue encontrado a las 8 horas de este martes a 9.6 kilómetros del punto donde ocurrió el incidente. Luego de varios días de recorridos por el cauce del canal Lázaro Cárdenas y zonas ubicadas al poniente de Hermosillo, en el operativo participaron dos elementos del Departamento de Bomberos, quienes realizaron recorridos de inspección y búsqueda hasta localizar al hombre a 9.6 kilómetros. Después del hallazgo, el personal inició las maniobras para recuperar el cuerpo y entregarlo a las autoridades encargadas de realizar las diligencias correspondientes. El cuerpo quedó a disposición de las autoridades competentes, quienes van a continuar con el procedimiento legal para establecer oficialmente su identidad y las causas del fallecimiento. Con el hallazgo concluyó el operativo, que comenzó la noche del sábado, después de que policías municipales observaron a un adulto mayor caer al canal Lázaro Cárdenas en la colonia Primero Hermosillo. Testigos también reportaron que el hombre fue arrastrado, lo que llevó a los cuerpos de emergencia a extender la búsqueda por varios kilómetros. Durante las labores, los rescatistas inspeccionaron cuerpos de agua, zonas con ramas y basura, así como puntos donde el cauce se expande y pierde profundidad. Por lo que bomberos de Hermosillo están pidiendo a la población evitar cruzar arroyos, canales o cualquier cuerpo de agua, principalmente durante las tormentas. También recomendó esperar a que el nivel del agua disminuya antes de intentar pasar, ya sea a pie, en bicicleta o dentro de un vehículo, para no exponer la vida. También recordó que la profundidad y la fuerza de una corriente pueden aumentar en pocos minutos y arrastrar personas o unidades, incluso cuando el cauce parece transitable. Es la 1:18 p.m, tiempo de la primera pausa comercial. En un momento continuamos con más noticias. Siga con nosotros en Informe 24.

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0: Avanzamos con más noticias, con más detalles. La Comisión Federal de Electricidad iniciará trabajos de rehabilitación y modernización de la infraestructura eléctrica en municipios de la Sierra Alta de Sonora, luego de reunirse el día de ayer con alcaldes de la región para atender los constantes apagones registrados en las últimas semanas. El presidente municipal de Guasabas, Jesús Alberto Urquijo, informó que durante el encuentro celebrado en Hermosillo, directivos de la paraestatal presentaron un diagnóstico sobre las fallas que han provocado las interrupciones del servicio y dieron a conocer un plan de intervención que contempla mejoras en líneas de alta y baja tensión. Detalló que entre el 3 y el 7 de agosto alrededor de 15 cuadrillas integradas por cerca de 90 trabajadores van a realizar labores en los municipios de la región. Los trabajos van a incluir poda de árboles, sustitución e instalación de transformadores, colocación de separadores eléctricos y otras acciones para fortalecer la red de distribución. También señaló que los ayuntamientos colaborarán con la CFE para facilitar las obras y adelantó que la población será informada oportunamente sobre los cortes programados de energía que serán necesarios para ejecutar las maniobras. En la reunión también participaron los alcaldes de Villa Hidalgo, Granados y Huachinera, además de representantes de Bavispe, quienes confiaron pues en que las acciones permitan poner fin a los apagones que en algunas comunidades han dejado sin electricidad a la población hasta por 24 horas. Es la 1:26 PM. Es tiempo de el reporte mundialista previo de la primera llave de semifinal, Francia contra España.
1: La primera semifinal del Mundial 2026 en un auténtico choque de gigantes. Dos campeones del mundo, dos de las mejores selecciones del torneo y solo un boleto para la gran final. Francia llega con un paso perfecto y busca disputar su tercera final consecutiva, una hazaña reservada para muy pocos en la historia. Del otro lado, España presume el mejor funcionamiento colectivo del campeonato y quiere regresar a una final del mundo por primera vez desde que fue campeona en 2010. También hará un duelo de estrellas entre Kylian Mbappé, que lidera el ataque francés, mientras que el joven Lamine Yamal continúa maravillando al mundo con apenas 19 años, consolidándose como una de las grandes joyas de esta copa. Además, hay un gran ingrediente extra. España ha derrotado a Francia en dos de sus enfrentamientos más recientes, incluida la semifinal de la Eurocopa en 2024, por lo que los franceses llegan con sed de revancha. 90 minutos separan a una de estas potencias de la gran final del Mundial. Y esta tarde, el fútbol vuelve a detener al planeta entero para conocer al primer finalista de la Copa del Mundo. Para Informe 24, Antoine González.

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1: Amigos de Informe 24 y Voces del Deporte Mexicano, les mando un fuerte abrazo. Mi nombre es Aarón Soriano y pues estamos llegando ya a la recta final de esta Copa del Mundo, donde viene ya lo que son las semifinales, ¿no? Vamos a ver a una Francia en contra de España el día de hoy. Hoy interesante el partido en Arlington, Texas, ahí en el estadio de los Vaqueros de Dallas, donde pues este escenario será el testigo de la primera semifinal entre Francia y España. Francia con una potencia ofensiva, ya sabemos que Kylian Mbappé está buscando el título de goleo individual en contra de Leo Messi, y también pues ahí está Ousmane Dembélé, dos delanteros de mucho miedo, quizá la dupla más mortal que se ha presentado en esta fiesta futbolera de verano. Bueno, pues del otro lado está Lamine Yamal, que pues está haciendo todavía falta de que pueda explotar todo el talento que tiene este jovencito. Quizá en la Copa del Mundo le ha quedado un poquito grande, ¿no? Se irá ajustando conforme su talento vaya avanzando, pero pues decían que no le pueden dejar todo el peso a Lamine de la selección española, que por cierto tiene la mejor defensiva. Brutal lo que han hecho, o sea, ofensa de Francia contra defensa de España. Vamos a ver quién es el que va a llevarse el título. Pero también pues mencionar que en algún momento Diego Armando Maradona llevó el peso de una Argentina, y todo el tiempo que lo hizo, ¿no? En el Mundial de 1982, donde ahí pues obviamente en España Maradona hizo pues obviamente todo lo que pudo por ser la estrella. En 86 no se diga, se llevó pues obviamente el equipo al hombro nuevamente y los hizo campeones. Pero son comparaciones que uno hace a la distancia con jóvenes que están resultando pues ser las estrellas, y Yamal lo puede ser el día de mañana con España en contra de Francia. Un fuerte abrazo, amigos de Informe 24 y Voces del Deporte Mexicano.
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2: Gracias a nuestro compañero Aarón Soriano de Voces del Deporte de Informe 24 por el reporte deportivo. En un momento también nos tiene más detalles al respecto. Mientras tanto, es la 1:36 p.m. Déjeme decirle que si usted necesita un cambio de lentes, entonces yo le recomiendo que vaya a Evolution Ópticos. ¿Por qué ir a Evolution Ópticos? 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Y bueno, ahora le comento que en información federal, que esta mañana en la conferencia de prensa matutina, la presidenta Claudia Sheinbaum destacó la reducción del 48% en el promedio de homicidios dolosos. Representa vidas que no se perdieron, 41 vidas salvadas, fue lo que señaló esta mañana desde Palacio Nacional.
3: Entre septiembre de 2024 y junio de 2026, la reducción en homicidio doloso es de 48%. Eso significa que cada día del mes de junio hubo 41 homicidios menos que en septiembre de 2024. Prácticamente la mitad. Es decir, junio de 2026 tuvo prácticamente la mitad o casi la mitad de los homicidios que septiembre de 2024. Esa es la cifra que queremos compartir el día de hoy, que más allá del número, pues representa vidas salvadas, representa vidas que no se perdieron, 41 vidas salvadas o que no fallecieron en junio de 2026 frente a septiembre de 2024. Y los delitos de alto impacto también muestran una reducción muy significativa.
2: Una de la tarde con 39 minutos. Continuamos con más noticias de nueva cuenta. Escuchemos a nuestro compañero Aarón Soriano para darnos más detalles en el ámbito deportivo.
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1: ¿Qué tal, amigos? ¿Cómo están? Un placer saludarlos a través de Informe 24 y Voces del Deporte Mexicano. Soy Aarón Soriano. Después de que este miércoles es el día que no hubo actividad en la Copa del Mundo desde el pasado 11 de junio que empezó a rodar la pelota, hoy hay actividad, se reanuda con el partido Francia en contra de Marruecos. Y mucha atención porque parece que la FIFA vuelve a estar en la polémica. Y es que los árbitros que anunciaron para este partido totalmente son argentinos y obviamente pues a Francia esto no le gustó, a la afición esto no le gustó, porque por primera vez en la historia de todos los mundiales son árbitros de una sola nacionalidad y son argentinos, contando también a los del VAR. Esto pues deja mucha polémica por el pique que existe todavía con Francia y Argentina. Recordar pues la Copa del Mundo pasada, donde Argentina se coloca campeón, son los rivales a los cuales vencieron, y hace 8 años también fue la misma situación. En Qatar campeón Argentina y 4 años atrás campeón el equipo de Francia. Bueno, pues finalmente contra los mismos rivales, y esa es la polémica que se arma de repente, y vamos a ponerle una cerecita al pastel porque también un gol de diferencia es el que tiene Leo Messi sobre Kylian Mbappé de Francia. Entonces pues siempre se repiten lo mismo, no hagas cosas buenas que parecen malas, y pues finalmente vamos a ver cómo le va al equipo de Francia en contra de Marruecos el día de hoy. Es el único partido de los cuartos de final, así es de que a disfrutar este duelo, es buen partido. Los marroquíes están dando una buena sorpresa en esta Copa del Mundo y el equipo francés sigue con vida, uno de los favoritos para ganar el título. Les mando un fuerte abrazo, amigos de Informe 24 y Voces del Deporte Mexicano.
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bien, es tiempo de iniciar con la información en el ámbito local. Bueno, le comparto que con el inicio de la temporada de anidación de tortugas marinas, autoridades ambientales están exhortando tanto a residentes y turistas a respetar las medidas de protección para evitar poner en riesgo a estos ejemplares cuya presencia en las playas de este puerto se registra de junio a diciembre, siendo los meses de agosto y septiembre los de mayor actividad. Al respecto, la bióloga Pamela Rodríguez Gómez informó que las especies que comúnmente llegan a desovar a Puerto Peñasco son la tortuga golfina y la tortuga prieta. Explicó que las principales zonas de anidación se localizan en Homeport, Las Conchas y el área del Mirador, donde pues se han reforzado los recorridos de vigilancia y la capacitación del personal de seguridad de hoteles para pues identificar correctamente los rastros y nidos. Señaló que una de las principales recomendaciones es no acercarse a las tortugas cuando salen a desovar, evitar el uso de flash para fotografías, no hacer ruido y mantener una distancia mínima de 3 metros, ya que cualquier perturbación puede provocar que abandonen el proceso de anidación.

0: México, la temporada de Nación Tortugas inicia desde junio a diciembre. Pero los meses fuertes de anidación vendrían siendo de agosto a septiembre, octubre podría llegar. Entonces, estos son los meses donde más nos importan, porque normalmente salen más en este, en estos tiempos.
1: Okay.
0: En este lado de Peñasco. También tenemos áreas donde específicamente han venido a desovar, y tenemos áreas donde tenemos como reforzamiento de vigilancia.
1: Okay.
0: Entonces, estas son las áreas donde nosotros pedimos que se tenga cuidado, y recordarle pues al personal que acude de visita a las playas que respeten el reglamento de playas.
1: A los turistas.
0: Ajá, exactamente. A los turistas que respeten el reglamento de playas. Está pues prohibido la introducción de vehículos en playa por el hecho mismo de que si hay algún nido, que no lleguen a lastimarlo, pues. En registros pasados tenemos registrada la tortuga prieta. Ajá. Y comúnmente pues la tortuga golfina, que es la principal. Que ahorita tenemos tres zonas, que es la zona del Jompot, tenemos las conchas y por ahí tenemos también la zona del mirador.
1: Uh-huh.
0: El mirador. Pues principalmente sería reportar a las autoridades. Si conocen por ahí los rastros, los nidos, ahorita en estos días hemos estado haciendo reforzamiento con los de seguridad de los hoteles. Próximamente tenemos una capacitación para identificación de rastros y nidos de tortuga a la zona hotelera, para que los mismos de seguridad nos ayuden pues a identificar los nidos, si es que llega a haber un nido en playa o un rastro, pues sepan identificar correctamente bien estos rastros, porque muchas veces suelen confundirse con pues a una rastra de una hielera, con una rastra de una silla en playa.
1: Uh-huh.
0: o pisadas pues de las personas, de los visitantes.
1: Uh-huh.
0: Entonces al personal ahorita de Sofemat ya se le dio esta capacitación, son los primeros en tener la capacitación, el reforzamiento, y pues continuaríamos con los de seguridad de los hoteles que nos pueden hacer ese apoyo. También pues les daríamos la próximamente creo que vamos a hacer un comunicado para que también pues los visitantes conozcan a simple vista pues más o menos ahí el rastro de lo que es de una tortuga. Sabemos que muchos visitantes de aquí, bueno, muchos residentes de aquí de Peñasco pues ya saben el rastro de las tortugas, pero hay unas personas que aún no saben o no conocen que aquí tenemos anidación de tortuga. Entonces pues para que conozcan, se realizan recorridos matutinos a las 5 de la mañana diariamente sobre las zonas que son de anidación, pues perturbarla, ese sería como el principal.
1: Quererse tomar fotos
0: pues es que que una tortuga venga a desovar pues es un espectáculo muy muy bonito de observar, pero también hay que tener en cuenta que es un procedimiento natural que es muy complejo para estas especies.
1: Sí, porque entonces, está teniendo sus hijos. Pues.
0: Exactamente. Entonces, ¿verdad? Si llegamos y perturbamos, si queremos hacer sonidos, hacer fotografías, muchas veces con las luces del flash también terminan encandilándose, terminan perturbándose, entonces no terminan este proceso y regresan a playa sin haber desovado. Entonces, la recomendación sería, si llegasen a ver una tortuga en playa, reportar. Igual si llegaran a ver rastros de tortuga o incluso el nido de tortuga, sería pues reportar a las autoridades, ya sea Profepa o pues la Sofemat o CEDO.
1: Para Informe 24, Ricardo Chávez.

bueno, además de que es la temporada de las tortugas, de la anidación de tortugas, sabemos que también es una temporada alta, es temporada de verano, es temporada de turismo, pero también en estas fechas, pues mucha gente carece del vital líquido, como lo es el agua, principalmente en la colonia San Rafael, donde a este medio de comunicación también llegan bastantes reportes, principalmente de esta colonia.

0: infraestructura hídrica de este puerto. Recursos que se destinarán a la perforación y equipamiento de nuevos pozos con el objetivo de mejorar el suministro de agua potable.
1: Ya nos habilitaron 15 millones de pesos que se le invirtieron a los pozos para perforar los pozos nuevos y equiparlos por completo. Estamos ahorita trabajando en este tema. Ya están los pozos perforados, ya tenemos uno en funcionamiento y estamos perforando el pozo número 9. Yo creo que nosotros estamos haciendo un programa que se hizo de la mano del gobernador del estado y de la parte de Conagua, donde vamos a hacer, no les quiero ser muy técnico, pero a mediados o a finales de ahora de julio, nosotros vamos a tener más agua en la colonia San Rafael. Eso es lo que nosotros estamos trabajando para hacer. Yo sé que es un problema, yo sé que estamos trabajando para que ustedes tengan el vital líquido de la colonia San Rafael. Vamos a meter una línea de refuerzo a la colonia San Rafael para que ustedes tengan suficiente agua y tengan el vital líquido aquí en la colonia. Eso es lo que estamos trabajando. Y ya las cuestiones técnicas se las puedo platicar también, pero yo creo que lo importante y lo que todos queremos es el agua en la colonia San Rafael.
2: Dígame.
1: No, mire, aquí en el centro comunitario hay tres pipas. Se anotan y se surte a la persona. Ahora, ahorita me estaba comentando una señora, me estaba comentando ella que a veces que los piperos no dejan el agua, que nomás dejan donde hay propina. Eso me dijo ahorita. Yo lo estoy supervisando ya con gente de aquí del gobierno municipal, porque no es así. Nosotros, con nuestro amigo diputado y yo como presidente municipal, les traemos el compromiso de que el agua es gratuita. Donde no llegue el agua es gratis, no es para que les den dinero. Lo que pasa es que también nosotros nos echamos a perder. ¿Por qué? Porque queremos agua, hay que seguir un rol. El agua es gratis. Nosotros estamos mandando las pipas de Omapas y estamos mandando las pipas de aquí del Centro Comunitario de San Rafael para que a ustedes se surta el agua. Y luego hacemos el compromiso y también la pipa del diputado todo el tiempo ha andado por todas las colonias, San Rafael, dándole. Entonces, estamos trabajando, ¿por qué? Porque sabemos que es una necesidad, sabemos que es un problema y lo estamos tratando de resolver de fondo. Estamos invirtiendo a los pozos de la ciudad, tenemos 11 pozos de todo Puerto Peñasco de siempre. Y la ciudad sigue creciendo, eso es una realidad. Ahorita estamos trabajando para hacer pozos nuevos y estamos equipando los pozos para que llegue más suministro de agua a la colonia de San Rafael. Y no nada más en la colonia, es todo Puerto Peñasco. Es un compromiso, vamos a trabajar fuerte, estamos trabajando por el tema del agua. Y yo me comprometo que a finales de julio va a haber más agua aquí en San Rafael. Va a haber más agua. Ya estamos trabajando.
3: Gracias. Para Informe 24, Ricardo Chávez.
0: Así culminamos Informe 24 en esta tercera emisión. A nombre de todo el equipo de este espacio de noticias, yo soy Mariela Bernal. Que tenga usted un excelente día. Buen provecho, con permiso, hasta mañana.

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2: Son las 2. Con un minuto.
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2: Ya son las 2 de la tarde y necesito algo como dormir. No, eso no. Mejor comer. No, eso tampoco. ¡Ah, ya sé! Necesito algo más rico en mi vida, algo como la sabrosita. Sí, eso es. Necesito sazón.

señores, claro, Sazón Grupero con la Sabrosita, martes 14 de julio del 2026, ¿cómo están? Qué gusto saludarlos a través de esa frecuencia hasta las 4 de la tarde. Oye, traemos buena música, la línea está disponible para ti, es el 383-4141 para que ya se vaya reportando y solicitando la rolita que quiere escuchar. De volada y échame la llamada, mándeme un WhatsApp, escríbame, llámeme, lo que usted quiera. Recuerde que esa frecuencia está hecha para ti, pues por supuesto para que te reportes y solicites esas rolitas que tú quieres escuchar. A toda la gente en casa le agradecemos infinitamente el favor de su atención. 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Yo soy Eli Miranda Sabrosita, estoy más que lista para llevarte en el tiempo la música y el chismorreo, el cumbión y la de recuerdo y sobre todo mucho más, ¿no? Siempre aquí tenemos mucho más. Así que no te vayas. Iniciamos con esta rolita. Felicidades a todos los cumpleaños del día de hoy. Las 2 de la tarde con 5 minutitos. Así iniciamos. Es un grupero con la Sabrosita.

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4: El campeón invicto, Italia 1938, defendió su título sin perder un solo partido. Fue la primera selección en lograr campeonatos consecutivos en la historia del Mundial.
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0: sí, ponle sazón a tu tarde con la sabrosita. Y antes de que el mundo, oye, que el mundo siga girando y las horas sigan pasando, pues yo tengo que platicarle cosas interesantes. Ay, pero ¿por qué? Pues, ¿por qué esa? No, no, no, esa es la buena, mira. 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

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Vámonos con música, seguimos con más aquí en Sazón Grupero.

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2: Son las 3:05.
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6: Desde la redacción de Informe 24, estas son las noticias.
7: Sonora cerró el primer semestre de 2026 con una inflación anual de 3.59%, cifra superior a 3.37% registrado en el país, de acuerdo con el INEGI. El incremento en productos cárnicos, hortalizas, electricidad, gas doméstico, hoteles, restaurantes y otros servicios contribuyó a que el costo de vida en la entidad se mantuviera por encima de la media nacional, aunque el indicador mostró una ligera moderación frente al 3.67% registrado en mayo. De acuerdo con el Índice Nacional de Precios al Consumidor del INEGI, Sonora se ubicó como la segunda entidad con mayor variación por encima del promedio nacional, con 0.13%. Sonora acumula 145 casos confirmados de infección por el VIH hasta la semana epidemiológica 25 de 2026, de acuerdo con el Boletín de Vigilancia Epidemiológica de la Secretaría de Salud Federal. La cifra se mantiene prácticamente sin cambios respecto al mismo periodo de 2025, cuando se contabilizaban 142 casos acumulados. El informe detalla que durante 2026 la entidad ha registrado 45 hombres y 8 mujeres en estado clínico 1, 11 hombres y 5 mujeres en estado 2, 43 hombres y 11 mujeres en estado 3, así como 18 hombres y 4 mujeres en estado 4, lo que confirma que la mayor carga de la enfermedad continúa presentándose entre la población masculina.
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1: Ahí estamos, claro. Seguimos con más aquí en Sazón Grupero con la sabrosita. Señores, vámonos con más música, pero antes irnos con más música. Usted sabe que aquí siempre tenemos algo para ti, siempre tenemos algo para platicarte. 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Vámonos con música, ya viene la rolita del recuerdo, no se vayan.

Mándame tu WhatsApp al 638-383-4141 y pide esa rola que te pone a llorar y recordar, pero con mucho sazón grupero.

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3: 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Esa es un grupero con la sabrosita. Nos vamos a ir con música y a las 3 de la tarde con 37 minutos. Avanzamos con más música. No se vaya, no le cambie. Tenemos mucho más.

0: le cambies. 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
1: Sazón Grupero, ya nos despedimos. Ya nos vamos. Que tengas una excelente tarde. Gracias por habernos acompañado aquí en Sazón Grupero con La Sabrosita. Yo soy Yaeli Meraz, con permiso. 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Así nos despedimos.

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3: Los homicidios dolosos en Sonora han disminuido casi un 55% durante la actual administración estatal, informó Marco Paz Pellat, vocero y presidente del Comité Ciudadano de Seguridad Pública de Sonora, quien destacó que la entidad mantiene una tendencia a la baja en los delitos de alto impacto. El representante ciudadano señaló que si bien Cajeme continúa siendo uno de los municipios con mayores retos en materia de seguridad, los indicadores han mejorado en distintas regiones del estado gracias al trabajo coordinado entre autoridades federales, estatales y municipales. Precisó que San Luis Río Colorado registra una disminución entre el 60 y el 70% en homicidios dolosos durante los últimos meses, mientras que en Guaymas la incidencia ha disminuido considerablemente en comparación con la situación que enfrentaba hace 3 años. El gobernador con licencia de Sinaloa, Rubén Rocha Moya, está en su casa y sin protección federal, dijo la presidenta Claudia Sheinbaum. Durante su conferencia matutina, la mandataria afirmó que sus adversarios inventan mentiras absurdas y se refirió a señalamientos de que su gobierno protege a Rocha Moya y que lo tiene escondido. Aseguró que su gobierno no defenderá a nadie siempre y cuando haya pruebas. La presidenta aseguró que no se protege a nadie, pero es muy importante que haya pruebas, las cuales tienen que presentarse.
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buenas tardes. ¿Cómo están mis criaturas del Señor? ¿Cómo andan el día de hoy? Bienvenidos al duelo grupero de la bestia. ¡Ay, ay, ay! Ya es martes. ¿Cómo andan, hombre? Pero sí festejando, ¿verdad? Festejando porque está haciendo calor. Porque están muy de estos ustedes. Segurísimo andan en la playa. Disfrutando del día, bien sabroso, bien chavocho. Caminaba un día por la playa, nomás no se enamoren, plebes, pásenla bonito, claro que sí. Son las 4 de la tarde con 8 minutos, los saluda la plebona a través de la bestia grupera 93.5 FM. Y bueno, pues hoy como todos los días vamos a tener buenísimos duelos, pero también buena música. Así que si tú tienes un duelo en especial, házmelo llegar ya al 638. 38-341-41, línea telefónica y nuestro WhatsApp, más que listón disponible. Claro que sí, 14 de July. Ay, no, señores, a mí a veces que me desespera de repente decirle las fechas porque siento que conforme la voy diciendo así como que se va muy rápido el tiempo y la neta, pues uno quiere disfrutar de así como que se fuera más lento. Pero digo, a veces cuando estamos en la chamba decimos, no, hombre, ya quiero que avance el tiempo. Y se va lento, lento. Pero bueno, recordemos que hay personas que fallecieron el día de hoy y tenían planes para mañana. Así que por lo tanto, si tú tenías planes para ¿cómo era el asunto? Ay, ya me perdí. Tenía planes para mañana, pues. Si tú tenías planes para hoy y sigues vivo, llévalos a cabo, pues. No andes procrastinando nada más. Y hay que ponernos en todo movimiento. Así que mejor, ¿sabes qué? Vámonos a lo nuestro, porque eso de dar consejos como que no se nos da mucho. Así que échame una vela, Rolita. Vamos a arrancar con el Valium de la playa, así que súbele.

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0: Ok, mis criaturas del Señor, entonces el día de hoy tenemos en este duelazo a dos chicas, claro que sí, dos chicas. Primero escuchamos a la chica del Este con el grupo Brindis contra nada más y nada menos que una chica está llorando de los Acosta. ¿Cuál de las dos chicas te gusta más? 638-38-341-41, línea telefónica y nuestro WhatsApp más que le esté disponible. Dime cuál de las dos te gusta más. 638-38-341-41, ahí estamos más que disponibles para que me digas cuál de las dos. ¿Cuál de las dos quieres escuchar? 638-38-341-41, 638-38-341-41, línea telefónica y WhatsApp, más que listo y disponible, por supuesto. Ahí estamos, más que disponibles para todos ustedes. Oiga, saludos para toda la gente que nos está escuchando por acá en la San Rafael. Ya se reportaron mis fieles amigos de la colonia San Rafael, siempre se reportan a la base, así que saluditos para ellos. Y nos dicen que indiscutiblemente votan por la primera. Ok, perfecto, excelente, ahí está el voto para el grupo Brindis con la chica del Este. Por acá también nos llega otro mensajito y nos dicen que votan por la primera. Ahí está otro voto para la chica del Este. Perfecto, el grupo Brindis llevándose la delantera hasta este momento. Son las 4:29. Necesitamos avanzar porque, ¿cómo que ya son las 4:30? ¡Qué rapidísimo! ¡Qué barbaridad! Dice por acá también que votan por el grupo Brindis, así que pues bueno, ya tenemos ganadores. Sin embargo, vamos a escuchar primero nuestra identificación y luego escuchamos la rolita ganadora, ¿les parece? Perfecto, excelente, así que no se diga más y vámonos de una vez, como siempre les digo, con la rolita ganadora.
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2: Desde la redacción de Informe 24, estas son las noticias.
3: La canasta básica volvió a encarecerse en México durante junio y aumentó por encima de la inflación general. De acuerdo con el Instituto Nacional de Estadística y Geografía, INEGI, una persona necesitó 4,888 pesos al mes para cubrir alimentos y servicios básicos en zonas urbanas, mientras que en áreas rurales requirió 3,503 pesos. El dato refleja cuánto dinero fue necesario para acceder a lo indispensable y revela qué gastos siguen presionando el presupuesto de los hogares. Además de los alimentos, también aumentaron algunos servicios. En las zonas urbanas, el transporte público subió 7.5%, mientras que educación, cultura y recreación registraron un incremento anual de 5.8%. En el ámbito rural, el transporte público aumentó 8.1% y los ciudadanos personales crecieron 3.8%, factores que también elevaron el costo necesario para cubrir las necesidades básicas. Un total de 2,406